0: la tarde. Un minuto.
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1: De la tarde, 7 minutos.

Muy buenas tardes, querido público. Qué gusto saludarlos en este día, miércoles 15 de julio. Ya estamos a la mitad del mes. Espero que donde quiera que estén, donde quiera que nos estén escuchando, estén teniendo un excelente día. Yo soy Beto y ya estamos listos para compartir 90 minutos de la mejor música norteña. Así que acomódense, se va manejando, disfruten el camino. Y si todavía están trabajando, esperemos hacerles la tarde un poco más ligera. Sean bienvenidos a Tardes Norteñas.

Y les recuerdo el número en cabina 77 12 34 36 00. Ahí estaré recibiendo sus mensajitos para que me pidan su canción y también nos compartan desde dónde nos están escuchando.

qué buenas canciones estamos escuchando en esta tarde. Y si usted apenas va sintonizando la estación, sea bienvenido. Esto es Tardes Norteñas, yo soy Beto y todavía nos queda mucha música por compartir. Si hay alguna canción que les gustaría escuchar, este es el momento, mándenos un mensaje y con gusto la buscamos. Esto se llama Mi Fantasía, de Los Tigres del Norte.

Y ya estamos muy cerca de la primera pausa comercial. Qué rápido se está pasando este segmento. Pero no se vaya, que vamos a seguir con más éxitos de la música norteña. Recuerden, yo soy Beto y vamos a seguir con esta recopilación de canciones que han dejado huella durante años y años, y artistas que son ya leyendas dentro de este género.

0: 6 de la tarde, 34 minutos.
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1: Seis de la tarde, 40 minutos.
2: Ya estamos de vuelta aquí en su programa Tardes Norteñas. Vamos a seguir disfrutando de grandes temas. Vamos a continuar. Seguimos recibiendo sus saludos y sus mensajes. Recuerden el número en cabina 7712-343600.

Continuamos, vamos a ir con la siguiente canción. Y hablar de música norteña es hablar de Intocable, una agrupación que ha sabido conquistar al público con canciones llenas de sentimiento. Y ahora vamos a escuchar esto que lleva por nombre El Poder de Tus Manos.

ahí quedó eso del grupo que vale lo que pesa, el grupo pesado. Y vamos a continuar con una canción más antes de ir a la pausa comercial, nuestra segunda pausa comercial. Esto se llama ¿Para qué me engaño? De El Poder del Norte.

0: 7 de la noche, 3 minutos.
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2: La noche, 8 minutos.
3: Gracias por continuar con nosotros. Después de esta breve pausa, seguimos compartiendo buena música y muy buena compañía. Esto es Tardes Norteñas por Sanfe FM 92.5.

Y continuamos. Antes de seguir con la siguiente canción, vamos a leer rápido un mensajito que tenemos por aquí. Dice: buenas tardes, saludos desde la colonia Albergel. ¿Podrás complacerme con la canción Las 4 de la mañana con el viejo Paulino, dedicada a mi esposa? Claro que sí, esto en un momento la programamos y va con mucha... va con una dedicatoria especial para su esposa.

Y después de esta dedicatoria, algo especial, pues continuamos con más música. Pues bueno, ahí vemos que hay música para todo tipo de situaciones. Y pues esa fue la dedicatoria de nuestro amigo para su esposa.

Se nos está yendo muy rápido la tarde. Gracias por seguir con nosotros y por permitirnos acompañarlos un día más con la mejor música norteña. Todavía nos quedan algunos minutos, así que vamos a aprovecharlos con grandes canciones y uno que otro recuerdo que seguro les va a sacar alguna sonrisa.

Y de esta manera llegamos al final de una emisión más de Tardes Norteñas. Muchas gracias por acompañarnos, muchas gracias por darnos un espacio en su día. Y pues les recuerdo que la cita es en punto de las 6 de la tarde todos los días para seguir disfrutando de éxitos en la música norteña. Yo soy Beto y ha sido un verdadero placer compartir este tiempo con ustedes. Que tengan una excelente noche, cuídense mucho y que Dios los bendiga. Hasta mañana.

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1: Siete de la noche, 41 minutos.
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0: 7 de la noche, 58 minutos.
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1: Ocho de la noche, 3 minutos.
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0: 8 de la noche, 29 minutos.
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1: Ocho de la noche, 36 minutos.
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0: 9 de la noche.
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1: Nueve de la noche, 7 minutos.

0: de la noche. 53 minutos.
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1: Qué bonito. 11 de la noche.
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1: De la noche. 6 minutos.
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0: Radio Reloj. 5 de la mañana.
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0: 11 de la noche, 59 minutos.
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1: 12 de la noche.
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1: De la mañana, 10 minutos.
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0: mañana, 30 minutos.
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4: 6 de la mañana, 38 minutos.

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0: 6 de la mañana, 58 minutos.
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1: De la mañana, 5 minutos.

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2: 7 de la mañana, 28 minutos.
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0: 7 de la mañana, 38 minutos.
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1: Hola, ¿qué tal? Hola, ¿qué tal? Muy buenos días, damas y caballeros, niños y niñas. Ya estamos aquí en Sanfe FM 92.5, la radio de los huastecos, en esta mañana nublada. Un saludo también a la gente que nos sintoniza a través de la señal de Radio Hit, la voz joven que se oye allá en Huejutla de Reyes Hidalgo. Y por supuesto a Jesús Andrade y a nuestro equipo de trabajo allá en Radio Hits, la voz joven que se oye en Huejutla de Reyes Hidalgo. Un saludo a Víctor Acosta y empiezan a llegar los mensajes. Recuerda que los mensajes al 77 12 34 36 00. Por aquí nos dicen un saludo para el bipolar de parte de Carnal Dimas, que nos están sintonizando en esta mañana allá los amigos de Radio Hits. El número en cabina 77 13 38 50 36. Comenzamos con esta retórica de lo que sucedió ayer, señores. La selección de Argentina nuevamente instalado en una final más por el bicampeonato, y esto pues da muestra de lo que en verdad hace una selección, pues que le sabe jugar al fútbol a cualquiera. La gran lección que dejó, vamos a bajarle un poquito porque esto es de admirar, señores, la gran, y debemos de aprender los mexicanos, y esto va para la selección mexicana. Otra historia estuviera cantando si hubieran hecho lo mismo que Argentina. La gran selección de Argentina dejó pues una muestra, no únicamente la clasificación a la final, sino la capacidad de interpretar el partido. Inglaterra se puso arriba en el marcador y, como ocurrió frente a México, decidió replegarse y defender con muchos hombres. La diferencia fue que Argentina entendió rápidamente que insistir por las bandas pues no era suficiente, como lo hizo México. Balones perdidos por las bandas y jugando en el centro del campo sin saber qué hacer, pues esto comenzó a buscar el disparo de media distancia que se le pedía con ansias a la selección mexicana, lo cual pues Argentina obligó a los ingleses a salir de su zona de confort, y a partir de ahí encontró los espacios para darle la vuelta al encuentro. México, sin embargo, vivió un escenario muy similar en los octavos de final. Después del 1-0, Inglaterra cerró filas y esperó. Sin embargo, la selección mexicana careció de variantes, sí, de variantes ofensivas. Faltaron disparos desde fuera del área, cambios tácticos y la capacidad para sorprender a un rival que ya estaba cómodo defendiendo en su propia área. No se trata, señores, de comparar planteles ni de restar mérito al esfuerzo de Javier Aguirre, sino que pues también devolvió la competitividad a México y llevó al equipo a una instancia que no alcanzaba desde hace mucho tiempo. Pero en este nivel yo sí critico, los detalles marcan la diferencia, la lectura del partido, la capacidad de ajustar sobre la marcha y atreverse a cambiar el libreto son cualidades que separan a los buenos entrenadores de los que terminan haciendo historia. Y lo hecho por México ya quedó atrás, no cambia el resultado, pero el fútbol siempre deja enseñanzas. El día de ayer Argentina demostró que cuando un rival se encierra, no basta con tener la posesión del balón. Hay que generar recursos, probar desde media distancia, romper líneas y obligar al adversario a modificar su planteamiento. Así que el fútbol, señores, premia a quienes saben adaptarse. Ayer Argentina lo entendió perfectamente y por eso hoy está instalado en una final más de la Copa del Mundo, esperando pues ya enfrentarse con España. Pero el día de ayer, señores, una película similar a lo que pasó con Inglaterra-México, nada más que los argentinos entendieron bien, y vuelvo a repetir, se pedía con ansias disparos de media distancia en aquel encuentro entre México e Inglaterra, lo cual pues nunca sucedió. El entrenador metió a dos cartuchos quemados como el Bebote y a Santi Jiménez, que nomás se fue, creo que todavía está ahí en el Estadio Azteca tirado, ya de estar todo mosqueado porque entró nada más a lesionarse. Así las cosas, señores, así las cosas en el fútbol, y tenemos final de mundial, España contra Argentina. Pero lo de ayer de verdad fue una cátedra de lo que es saber jugar al fútbol. 7:48 p.m, señores, y con esto comenzamos Fórmula Informativa. Vámonos con algo de música y regresamos ya de lleno con la información de carácter internacional. 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

0: Ya estamos de regreso, 7:53 a.m. y seguimos aquí en Fórmula Informativa. ¿Cuándo son las 7:53? Déjame decirte cómo está la temperatura allá en Huejutla de Reyes y dar un saludo a la gente que ya se está uniendo a la transmisión aquí a través de Radio Hits, la voz joven que se oye. 24 grados centígrados esta mañana allá en Huejutla de Reyes Hidalgo, saludándolos. Manden sus mensajitos a través del Facebook, por ahí nos puede estar sintonizando a través de la página oficial de Facebook. Se las voy a decir en este instante: Radio Hits, la voz joven que se oye. Ahí estamos en transmisión totalmente en vivo para todos ustedes. Así que, señores, San Felipe Orizatlán el día de hoy amaneció con una mínima de 24, por ahí estaremos alcanzando la máxima de los 27. 6 minutos y dan las 8. Información para todos ustedes aquí en Sanf FM. Así que por aquí nos piden un saludito para el Cayuco de Querétaro de parte del Soldado. Ahí están los amigos mandándose saludos para todos ustedes. Muy buenos días. Vámonos con la información de carácter internacional. Vámonos con la información importante, señores. Jueves 16 de julio del 2026, las noticias aquí en Fórmula Informativa. China supera a Estados Unidos en percepción global. La encuesta registra pues un cambio histórico. Buena parte del mundo ha visto a Estados Unidos de manera más favorable para que China desde hace años, pero esas opiniones se han volcado este año a favor de Beijing, de acuerdo con una nueva encuesta del Pew Research Center. Un cambio notable impulsado en parte por las tensiones entre el gobierno de Donald Trump y los aliados de Washington. Más personas tienen opiniones favorables de China, de que Estados Unidos en 25 de los 36 países y territorios abarcados por una encuesta reciente, incluidos Canadá y México. El sondeo se realizó en pasado mes de febrero a mayo, un periodo en el que Estados Unidos e Israel iniciaron una guerra contra Irán. En solo 6 países, señores, la gente todavía ve a Estados Unidos de manera más positiva que a China, según los resultados difundidos ayer miércoles. Las opiniones de 22 de los 36 países y territorios también son más favorables hacia el líder chino Xi Jinping que hacia el presidente estadounidense Donald Trump, incluidos los países de Canadá, México, Francia, Alemania y Reino Unido. Sin embargo, en muchos de los países la gente tiene poca confianza en ambos. Siete de la mañana con 55 minutos y vámonos con más noticias de la ICE, porque ahora muere un venezolano bajo la custodia allá en Georgia. Suman 22 migrantes fallecidos en lo que va de este año 2026. Un venezolano de 45 años murió bajo custodia del Servicio de Inmigración y Aduanas, mejor conocido como la ICE, allá en Georgia, en el sur de los Estados Unidos, según informó dicha dependencia. Con lo que suman 22 migrantes fallecidos en condiciones similares en lo que va de este año. El hombre identificado como Jesús Manuel Arena Silva murió el pasado lunes de un supuesto paro cardíaco mientras las autoridades lo trasladaban entre centros de detención en Georgia, reveló la ICE en un comunicado. Los agentes encontraron inconsciente a Arena Silva cerca de las 7:46 de la mañana, cuando iba en un autobús del centro de detención del condado de Irwin, allá en Osceola, hacia el centro de procesamiento de Folkston, por lo que pidieron pues asistencia médica, de acuerdo con el relato de la ICE. Los servicios de emergencia transportaron al venezolano al hospital del condado, donde pues declararon muerto menos de una hora después, a las 8:31. Pues esto, señores, uno más. Van 22 migrantes muertos bajo custodia de la ICE. Recordemos que con este deceso suman ya 22 muertos bajo la custodia en lo que va de este año, tras los 33 decesos del 2025, la mayor cifra en dos décadas, con base pues en el recuento de la Organización Nacional de Inmigración Project. Pues ahí están los datos, señores, pues datos de lo que está pasando con estas redadas con los migrantes allá en Estados Unidos. Un saludo a nuestros amigos, a nuestros connacionales que nos escuchan allá en los diferentes estados de la Unión Americana, como Georgia, Cincinnati, Washington, allá en Luisiana, en Carolina del Norte, Carolina del Sur, en Vancouver también, allá los amigos de Canadá, que por ahí nos están mandando ya un mensajito en esta mañana. Saludos también a los amigos en Radio Hits, la voz joven que se oye por ahí, Inés Antonio. Buenos días, feliz jueves para todos desde Cadereyta Jiménez, Nuevo León. Saluditos allá a los amigos de la Unión Americana y también de la Sultana del Norte. 7:58, señores. Keiko Fujimori recibe credenciales como presidenta electa del Perú y promete acabar con desigualdad que ahoga al país. La derechista Keiko Fujimori recibió las credenciales como presidenta electa de Perú para el periodo 2026-2031 en una ceremonia publicada, la cual pues preside como el Jurado Nacional de Elecciones en Lima, previa a la investidura que se realizará el próximo 28 de julio, Día Nacional del País. El acto fue encabezado por el presidente del Jurado Nacional de Elecciones, Roberto Burnero, en el Gran Teatro Nacional de Lima, ubicado en el distrito de San Borja, con la presencia del mandatario interino del Perú, José María Balcázar, otras autoridades locales y numerosos seguidores de la hija y heredera política del expresidente Alberto Fujimori, que celebraron en los exteriores del lugar. 7:59, vámonos con la última, porque esto sucedió ayer allá en el Mundial. Puede que el Mundial no sea nuestro, pero las Malvinas sin duda lo son. Londres es lo que dice, compromiso del Reino Unido nunca flaqueará, es lo que afirma. El gobierno británico reiteró su petición a la FIFA el día de ayer de investigar si la selección argentina infringió las normas al desplegar pues una pancarta reivindicando la soberanía de las Islas Malvinas tras derrotar a Inglaterra en la semifinal del Mundial, y subrayó su apoyo a los habitantes del archipiélago situado allá en el Atlántico Sur. Puede que el Mundial no sea nuestro, pero las Islas Malvinas sin duda lo son, dijo a los medios la portavoz del primer ministro Keir Starmer. Nuestra posición pues no ha cambiado. La autodeterminación corresponde a los habitantes de las islas que están bajo la soberanía británica desde 1833, es lo que señaló. Recordemos que en el 2013 los habitantes de las Malvinas se pronunciaron en un referéndum abrumantemente con el 92% de los votos en favor de permanecer bajo la soberanía británica, a lo cual la portavoz gubernamental añadió que frente a la reclamación de la soberanía de Argentina, el compromiso de Reino Unido pues nunca va a flaquear. Pues sí, señores, recordemos que la política pues está separada del fútbol, pero previamente el ministro de Ciencia Peter Kane había declarado a la emisora BBC que el gesto de ayer de los futbolistas fue totalmente inapropiado, y apuntó que la política debe mantenerse al margen del fútbol. Esperemos que la FIFA lleve a cabo una investigación exhaustiva, manifestó el ministro, que recordó que uno de los principales principios fundamentales de la Copa del Mundo es que la política pues esté separada del fútbol. Así que los jugadores argentinos pues defendieron la exhibición de ayer miércoles tras el triunfo de 2-1 a Inglaterra de una bandera con la leyenda de las Malvinas son argentinas. Pues esto en alusión al archipiélago por el que Argentina y el Reino Unido se enfrentaron en una guerra allá en 1982. Sí, ahí está, señores, piden investigar a la selección argentina por este desplegado ayer en el Mundial que se hizo viral. Pues sí, fue captado por cámaras de televisión y a través de redes sociales. Así que hay polémica, y recordemos, separar la política del fútbol. 8:01, señores. Seguimos con ustedes después de los cortes comerciales.
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2: 8:02.
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1: De la mañana. 7 minutos.

Ya regresamos, ya estamos de regreso después del espacio publicitario. 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Haciendo mancuerna con los amigos de Radio Hits, la voz joven que se oye en Huejutla, estamos llegando a más lugares, así que un saludo a los diferentes negocios que nos sintonizan allá en Huejutla de Reyes Hidalgo a través de la señal de Radio Hits. Así que mandamos saludos rápidamente hasta la ciudad de Monterrey, allá en lo que es la zona centro de Monterrey. Un saludo, amigo Juan Carlos, podrías complacerme por ahí con la inconforme de Grupo G. Vamos a ver si podemos, claro que sí. Y en este momento le vamos a decir al DJ que la busque para estar escuchando pues música y algo de información. Así que vámonos, ¿qué les parece? Si con eso sí la tienes, sí la tiene. Pues vámonos con la inconforme y regresamos después con las noticias de carácter nacional. Y con ello, pues la mañanera de la presidenta Claudia Sheinbaum aquí en Fórmula Informativa.

0: Ya regresamos después de escuchar pues esta rolita para todos ustedes, 8 de la mañana con 17 minutos y seguimos aquí en Fórmula Informativa a través de Radio Hits, la voz joven que se oye, y Sanf FM 92.5. Saludos a los amigos allá en Jaltocan, Hidalgo, en esta mañana hermosa de casi ya fin de semana, jueves. Hoy empieza la Liga MX, qué barbaridad. Todavía se acaba el Mundial y ya estamos con la fiebre del fútbol aquí en México. Así que mucha atención con los deportes más tarde. Así que vámonos con la mañanera de la presidenta Claudia Sheinbaum y regresamos también con la información de carácter nacional. Vamos a ver qué es lo que dice la mandataria el día de hoy. Así que vámonos con las noticias.
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0: Ocho de la mañana con 18 minutos, señores, y vámonos rápidamente con la mañanera de la presidenta Claudia Sheinbaum. Por ahí nos dice lo siguiente: este día a las 7 de la mañana con 39 minutos inicia la conferencia de prensa de la presidenta Claudia Sheinbaum desde Palacio Nacional. A las 7:40 la presidenta anuncia que hoy visitará Tulum y el fin de semana viajará al estado de Quintana Roo para revisar los conflictos de la región, la estrategia contra el sargazo y el avance del Tren Maya de carga. A las 7:45 Alicia Bárcena, secretaria del Medio Ambiente y Recursos Naturales de la Semarnat, presenta el trabajo que realiza el gobierno de México para sanear los ríos más importantes del país, esto el río Atoyac, Lerma Santiago y el Tula. Afirma que los tres ríos cruzan un total de 10 estados del país y es importante limpiarnos para el beneficio de los habitantes. A las 7:52, para el trabajo de limpia y revisión de ríos ha participado 6.000 personas y muestreado la calidad del agua en 322 sitios, informa la titular de la Semarnat. Entre las acciones que se han encontrado se encuentran identificación de 460 industrias potencialmente contaminantes, 479 tiraderos clandestinos, así como la intensificación del 22% del suelo en riesgo de deforestación. 7:54, entre las metas de la medida de limpieza de ríos más importantes del país se encuentran mejorar la calidad del agua, prevenir inundaciones, restaurar ecosistemas y reconectar a la población con los ríos. Cuando faltaba un minuto para las 8, Efraín Morales, titular de la Conagua, detalló que el río Atoyac se contempla el saneamiento y la restauración de 63 kilómetros en una primera etapa. Para el río Tula abarca 74 kilómetros, así como especial atención en la presa Endo. En el caso del río Lerma Santiago se contempla el saneamiento y la restauración de 65 kilómetros. A las 8:03, la inversión para el saneamiento y la restauración de estos ríos supera los 20,000 millones de pesos en conjunto con el sector ambiental, municipios, gobiernos estatales y la comunidad cercana a los cuerpos de agua. A las 8:05, la mandataria federal aseguró que las principales causas de contaminación de los ríos en el país son drenajes municipales, descargas industriales, la basura y el asolve, y sostiene que de acuerdo con las autoridades ambientales, los ríos Atoyac, Lerma Santiago y Tula son los más contaminados del país. Ya para terminar, a las 8 de la mañana con 9 minutos, sobre el reporte de metales pesados en el río Santiago, el titular de la Semarnat afirma que si se han encontrado dichos materiales en el cuerpo de agua y que se trabaja en conocer las industrias de dónde provienen. Pues es lo que tenemos al momento con la mañanera de la presidenta Claudia Sheinbaum este jueves 16 de julio. Seguimos con más noticias.
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Y regresamos rápidamente con información, señores. Ahora vámonos con esta noticia, porque Noroña plantea extender la duración de presidencia del Senado. A la oposición hay que traerla del mecate corto. Sí, es lo que dice el senador Gerardo Fernández Noroña, pues propuso modificar la duración de la presidencia de la mesa directiva del Senado para que el cargo deje de ser anual y se ejerza por un periodo de 2 años. Lo que dijo, pues permitiría desarrollar plenamente las funciones institucionales de la Cámara Alta. Esto a raíz que en declaraciones a los medios de comunicación, el legislador morenista planteó que incluso la presidencia podría extenderse durante toda la legislatura, aunque indicó que 2 años serían suficientes para dar continuidad al trabajo parlamentario. Y vámonos con más noticias, porque la presidenta Claudia Sheinbaum anuncia la gira de trabajo por Quintana Roo. Revisará conflictos en Tulum y el tema del sargazo y el avance del Tren Maya de carga. Como lo dio a conocer la presidenta Claudia Sheinbaum, informó que este fin de semana realizará una gira de trabajo por Quintana Roo, donde atenderá 3 temas prioritarios: la situación en el Parque del Jaguar de Tulum, la estrategia integral para enfrentar el sargazo y los avances del proyecto Tren Maya de carga. Durante su conferencia matutina en Palacio Nacional, la mandataria federal explicó que la primera actividad será la visita al Parque del Jaguar en Tulum para reunirse con autoridades federales, empresarios, hoteleros y comerciales de la zona, con el objetivo de resolver los problemas que aún persisten en el área. Y vámonos con esta noticia, porque la CENTE amaga a la Ciudad de México con endurecer más movilizaciones si no se cumplen acuerdos. Pues nada más era un ratito, dijeron, y exigen con mesas con la Secretaría de Educación Pública y el ISSSTE. Pues nada más descansaron un rato las secciones 9, 10, 11 y 60 de la Coordinadora Nacional de Trabajadores de la Educación, mejor conocidas como la CENTE, en la Ciudad de México. Advirtieron que analizarán nuevas acciones de movilizaciones si las autoridades pues no cumplen los acuerdos pactados tras la huelga nacional del 1 al 20 de junio, y se van a retomar pues las mesas de negociación con la Secretaría de Educación Pública y el Instituto de Seguridad y Servicios Sociales de los Trabajadores del Estado. En conferencia de prensa virtual, representantes de las 4 secciones señalaron que este jueves 16 de julio, realizarán una manifestación frente a las instalaciones de la Coordinadora General de Recursos Humanos de la Autoridad Educativa Federal.

0: este miércoles 15 de julio. Oaxaca reportó el descarrilamiento del tren interoceánico durante la madrugada de este martes en el tramo de la línea Z ubicado en las comunidades de Nizanda y Chivela, en el municipio de Asunción Iztaltepec, Oaxaca. De acuerdo con la nota, el incidente ocurrió en el kilómetro 230 más 800, el mismo sector donde en diciembre del año pasado se registró el accidente ferroviario más grande de esta ruta, que dejó un saldo de 14 personas fallecidas y más de un centenar de lesionados. La Secretaría de Marina indicó que el percance ferroviario involucró a dos unidades articuladas del tren de carga, integrada por dos carros cada una. Pues ahí está, otra vez se descarriló el tren interoceánico. Señores, hasta aquí este bloque informativo de las nacionales. Vámonos a comerciales y regresamos con más música y las locales y estatales por la 92.5 y Radio Hits, la voz joven que se oye.
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2: 8 de la mañana, 26 minutos.
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1: Ocho de la mañana, 33 minutos.

Ya regresamos para darte más información. Y déjame decirte que el día de hoy, hoy jueves 16, por aquí estará personal de la Secretaría de Seguridad Pública y Protección Ciudadana y Tránsito Municipal. Nos van a venir a platicar información importante. Por aquí déjenme checar bien cómo está la situación. Así que, a ver, vamos a ver cómo está esto, porque van a venir a hablarnos, hablar de la productividad que han tenido y reglamentos de tránsito. Muy importante, porque aquí en San Felipe se hace lo que quieren, no respetan a la autoridad y se pasan las leyes por el arco del triunfo. Se meten por donde quieras, señales que están ahí pegadas, unas flechas rojas grandototas, pero grandotas, dice por aquí la circulación, y se meten en sentido contrario. No usan casco, pero cuando los quieren multar o los quieren llamar la atención, ahí se hacen pues las llamadas para que les echen la mano. Y no se trata de eso, señores, se trata de tener conciencia y acatarse a las leyes de tránsito que existen aquí en el municipio. Pero así somos los orizatlenses, principalmente los de la cabecera municipal de San Felipe, que quieren tener influencias, quieren llamar cuando se les aborda por una infracción o mal estacionados, o te preguntan por qué no traes el casco, y agarramos el teléfono y le hablamos a fulanito para que de alguna manera intercedan por nosotros y no nos infraccionen. Así las cosas, señores. Así que va a estar muy interesante la plática el día de hoy. Aquí tendremos a personal y hablará de esta productividad pues que se ha tenido, y esperemos que la gente se empiece a concientizar sobre la situación que se está viviendo en el municipio. Y de verdad, esperemos que esta plática sea muy amena y productiva para los que nos escuchan a través de SANF FM. 8:44, vámonos con el clima a nivel estado, las estatales y locales en Fórmula Informativa. Minutos y dan las 9, señores. Vámonos rápidamente con el estado del tiempo en el estado de Hidalgo para este jueves 16 de julio. Para este jueves continuará el ingreso de humedad del Golfo de México sobre el centro y oriente del país, lo que va a favorecer cielos de parcialmente nublados a mayormente nublados, con chubascos y lluvias puntuales fuertes por la tarde y noche, principalmente en la sierra, la Huasteca y el altiplano hidalguense. Se esperan además descargas eléctricas, rachas de viento y bancos de niebla en zonas montañosas. Para la capital del estado, la temperatura mínima fue de 12, estaremos llegando a la máxima de 22 el día de hoy, con vientos del norte de 15 a 30 kilómetros por hora, con un cielo mayormente nublado esta mañana, chubascos durante la tarde y noche allá en Pachuca, ambiente fresco durante la mañana y la noche, probabilidad de lluvias del 80%. Tizayuca, señores, el día de hoy amanecieron con una mínima de 13 y estarán llegando a los 24 grados centígrados. El cielo parcialmente nublado por esta mañana y el incremento de nubosidades durante la tarde. Posibles tormentas aisladas debido a la posibilidad de lluvias del 75%. Tulancingo, probabilidad del 80%, es por eso que esta mañana está nublado la mayor parte del día, con una mínima de 12 y una máxima de 22. Vientos de 10 a 20 kilómetros por hora, bancos de niebla al amanecer. Así que la probabilidad de lluvias es moderada durante la tarde, con un 80% de probabilidades. Zacualtipán, señores, máxima de 20 el día de hoy, amanecieron con un algo de frío, 12 grados centígrados, el viento de 8 a 18 kilómetros por hora, cielo totalmente nublado, la neblina en zonas altas durante la mañana, lluvia fuerte por la tarde y noche, precaución por reducción de visibilidad en carreteras y la probabilidad de lluvias del 90%. Tlanchinol, señores, máxima de 24 el día de hoy, la mínima de 17, con vientos de 8 a 18 kilómetros por hora, con un cielo completamente nublado, lluvias moderadas a fuertes con actividad eléctrica, humedad superior a los 90% y la posibilidad de encharcamientos y deslaves en zonas serranas, así que mucha precaución porque la probabilidad de lluvias es del 90%. Regresamos a la Huasteca, nuestro hermoso Huejutla. Saludo a la gente allá en Radio Hits, la voz joven que se oye, porque esta mañana amanecieron con 23 como mínima y estarán alcanzando la máxima de 32. La posibilidad de sensación térmica será de 35 a 37, ya que la humedad se va a disparar al 85%, con un cielo parcialmente nublado durante gran parte del día y la posibilidad de lluvias es del 70%. Así que calorcito allá en Huejutla de Reyes, Hidalgo. San Felipe Orizatlán, señores, igual manera, 23 como mínima, máxima 31, con un cielo con intervalos de sol y nubes, lluvias moderadas durante la tarde y noche,
posibles tormentas eléctricas aisladas por ahí, también un ambiente cálido y bochornoso ante las lluvias, lo cual pues tendremos por ahí temperaturas de sensaciones térmicas de 35 a 37, igual que Huejutla de Reyes, Hidalgo, debido al 75% de probabilidades de lluvia. Así que señores, esto es lo que tenemos para ustedes aquí en el Estado del Tiempo a través de la Radio de los Huastecos y Radio Hits, la voz joven que se oye allá en Huejutla de Reyes, Hidalgo. Vámonos con las estatales. Ocho de la mañana con 47 minutos y vámonos con lo que nos dice el gobernador Julio Menchaca. Pues que en atención a las afectaciones provocadas por las lluvias en la Sierra Alta, las cuadrillas de la Secretaría de Infraestructura Pública y Desarrollo Urbano Sostenible se encuentran realizando labores de limpieza, desasolve, deshierve y retiro de derrumbes para que pueda transitar con mayor seguridad por las carreteras de esta región. Y vámonos con esto porque Hidalgo es el estado con mayor crecimiento industrial en todo el país. Con esto, pues se atrae más inversiones que se traducen en más empleos. Bienestar para las familias hidalguenses, un 16.5%, el 40.8% del repunte es en el primer trimestre. Y también se puede informar pues de que esta es la inversión que es potencia. Hidalgo es potencia en marcha, señores. La número uno en crecimiento industrial. Así como lo escuchan, crecimiento histórico para Hidalgo, es lo que nos dice el gobernador. Con pues un porcentaje muy, muy, muy elevado, 16.6% del crecimiento en el primer trimestre, es lo que nos dice el gobernador de Hidalgo, Julio Menchaca. Y seguimos con más porque América cuenta con impulso NAFIN, más Hidalgo ayuda a generar empleo en Tizayuca. El beneficio es claro, más personas pueden trabajar cerca de su casa y contar con un ingreso para sus familias. Así las cosas, señores. En cuestiones de crecimiento y los financiamientos para los negocios locales ya están activos con estos recursos. Los comercios compran maquinaria y se equipan, fortaleciendo la economía de todos los hidalguenses. Y vámonos con esta noticia porque en Tepeapulco entregaron más de 1.400 apoyos a productoras y productores de la región para fortalecer su trabajo en el campo. Semillas, hijuelos de maguey, terneras y aves de doble propósito que impulsan la producción y generan nuevas oportunidades. Pues esto es lo que también nos dieron a conocer ayer aquí en cabina de radio, personal del ayuntamiento, sobre estos proyectos, sobre la inversión, sobre el apoyo a las personas del campo. Solo es cuestión de que te acerques a los diferentes municipios, pidas información y te ayuden a impulsar la producción y generar nuevas oportunidades aquí en la región hidalguense. Pues es lo que tenemos en las estatales. Vámonos con las locales rápidamente, 10 minutos y dan las 9. Diez minutitos y darán las 9 este 16 de julio del 2026. Vámonos con las noticias locales y vámonos directo al Ayuntamiento de Huejutla de Reyes, Hidalgo. Para fortalecer las medidas sanitarias en el Tianguis Dominical y el Mercado Municipal, se sostuvo una reunión de trabajo con personal de la COFEPRIS para coordinar acciones que permitan mejorar las condiciones de higiene y prevenir riesgos a la salud. Durante el encuentro se abordaron diversos temas, entre ellos el del cumplimiento de medidas preventivas, entre ellas el uso de cubrebocas y gorros por parte de quienes manejan alimentos. En esta reunión participaron la Dirección de Servicios Municipales, la Dirección de Reglamentos, la Administración del Mercado Municipal, el Área de Salud Municipal y el personal de la COFEPRIS, confirmando el compromiso del gobierno municipal de seguir impulsando acciones que protejan la salud de la población. Por otra parte, personal del área de alumbrado público realizó trabajos de mantenimiento y mejora en distintos puntos del municipio, llevando a cabo el cambio de lámparas y revisiones en el sistema de semáforos sobre la carretera México-Tampico. Asimismo, se atendió una falta y una falla en el sistema de alumbrado sobre el bulevar Corona del Rosal, lo cual se brindó atención a la localidad de Huehuetla, donde fueron reemplazadas 3 lámparas sulfatadas, mejorando así la iluminación en beneficio de las y los habitantes. Con estas acciones, el gobierno municipal continúa trabajando para ofrecer servicios públicos eficientes y de calidad.
Y el día de ayer, con la apertura del corredor artesanal y gastronómico, se sigue impulsando por la Comisión Estatal para el Desarrollo Sostenible de los Pueblos Indígenas, pues lo cual fortalece nuestras raíces, se preservan los saberes ancestrales y se generan espacios dignos para que las artesanías, a través de los artesanos y artesanas de Huejutla, pues promuevan y comercialicen sus productos. Se agradece al licenciado Prisco Manuel Gutiérrez, titular de la Comisión Estatal para el Desarrollo Sostenible de los Pueblos Indígenas, por incluir al municipio en este importante proyecto que impulsa el desarrollo económico y cultural de los pueblos originarios. De la mano del presidente municipal, el licenciado Alfredo San Román, se continúa sumando esfuerzos para respaldar a quienes mantienen vivas estas tradiciones y proyectan con orgullo la identidad del Huasteca. Y seguimos con la última, porque capacitar a nuestras parteras tradicionales y escuchar sus valiosas experiencias es reconocer la importancia de un oficio ancestral que ha cuidado la vida y la salud de generaciones en nuestros pueblos originarios. En coordinación con la Comisión Estatal para el Desarrollo Sostenible de los Pueblos Indígenas, se sigue impulsando acciones para preservar y fortalecer las tradiciones, conocimientos y expresiones que enriquecen el patrimonio cultural. A través del Área de Salud Pública y Dirección del Desarrollo Económico, participaron en esta jornada de capacitación, en la que también se contó con la presencia de representantes de la Unidad de Planeación y Prospectiva Hidalgo, Instituto Hidalguense de la Mujer, el IMSS, Bienestar y Servicios de Salud. Pues ahí está, señores, la información que tenemos para todos ustedes a través de la Presidencia Municipal de Huejutla de Reyes, Hidalgo, que preside el licenciado José Alfredo San Román Duval. Seguimos con más noticias. Y ahora regresamos al municipio de San Felipe Orizatlán, porque atención, ciudadanía. El módulo del INE estará brindando sus servicios en los siguientes lugares. El día 20 de julio estará en Coacuilco. El día martes 21 de julio estará en Aguatitla. Y el día 22 y 23 de julio aquí en San Felipe Orizatlán. Si necesitas realizar algún trámite, actualización o reposición de tu credencial para votar, aprovecha la visita del módulo en tu localidad. Así que vuelvo a repetir: lunes 20 de julio, sede en Coacuilco; martes 21 en Aguatitla; y miércoles 22 y 23 en San Felipe Orizatlán, Hidalgo. Así que quedan informados. Y sí, señores, pues el día de ayer nos dimos un paseo por aquí en San Felipe y por el corredor artesanal gastronómico, y la autorización para una nueva obra que ampliará este corredor. Se sigue impulsando pues estas raíces. Se agradece al gobernador Julio Menchaca y al licenciado Prisco Manuel Gutiérrez por su respaldo, ya que muy pronto se tendrá pues un espacio más para mostrar al mundo nuestra gastronomía artesanal y bordados. Así que nos invitan a conocer. Esto está ubicado a un costado de la Unidad Deportiva Luis Donaldo Colosio, muy cerca del arco de bienvenida llegando a Huejutla. Una nueva era comienza, es lo que dice el Ayuntamiento de San Felipe Orizatlán, Hidalgo. 8:55 a.m, señores. Hasta aquí las noticias para todos ustedes de carácter estatal y local en Sanfe FM. Vámonos, señores, vámonos con algo de música y regresamos en un momento.

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1: 9 de la mañana.
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3: 9 de la mañana, 7 minutos.

Pues ya, ya quedó, señores, ahí quedó la rola para todos ustedes en esta mañana. En esta mañana fresca aquí en San Felipe Orizatlán Hidalgo. Ya casi nos retiramos. Saludos a nuestros amigos allá de Radio Hits que se están degustando un atole de piña allá en la ciudad de Huejutla de Reyes Hidalgo. Un saludo a Víctor Acosta que nos está sintonizando a través de Radio Hits y también a través de la señal de aquí de San FFM. Un saludo a los amigos que nos están sintonizando allá en Radio Hits a través de esta aplicación que tienen ellos y también a través de su Facebook. Ahí los encuentras como Radio Hits, la voz joven que se oye. Y en este preciso instante pues estamos con la transmisión a través del streaming y también a través de la página de su Facebook. Ahí ahí está Irene. Ahí nos estamos escuchando a través de la aplicación y a través del Facebook. Saluditos a Inés Antonio, saluditos a Jesús Andrade, saludos a Víctor Acosta y a toda la gente que nos está sintonizando a través de la señal de Radio Hits y a todos los amigos de allá de Huejutla de Reyes Hidalgo. 9:15, señores, vámonos con el clima y los deportes, porque hoy empieza la Liga MX y también la final del fútbol mundial ya está a la vuelta de la esquina. 9:16, el estado del tiempo. Vámonos rápidamente con el clima. La onda tropical número 19 y el monzón mexicano mantendrán el país bajo lluvias este jueves. El monzón mexicano y la onda tropical número 19 se van a desplazar frente a las costas del Pacífico Sur mexicano, lo cual pues mantendrán la probabilidad de chubascos y lluvias fuertes a muy fuertes. ¿Dónde lloverá este jueves? Este jueves tendremos lluvias muy fuertes con puntuales intensas en Sonora, Chihuahua y Durango. Las fuertes con puntuales a muy fuertes se estarán presentando en Sinaloa, Coahuila, Veracruz, Oaxaca y Chiapas. Chubascos con lluvias puntuales fuertes en Zacatecas, Nayarit, Jalisco, Estado de Colima, Michoacán, Guerrero y Puebla. Chubascos en Baja California Norte y Sur, Nuevo León, Tamaulipas, San Luis Potosí, Guanajuato, Querétaro, Hidalgo, Ciudad de México, Tabasco, Estado de México, Tabasco, Campeche, Yucatán y Quintana Roo. Lluvias aisladas en Aguascalientes, Morelos y Tlaxcala. Las temperaturas, señores, superiores a los 45 grados se estarán presentando en el noreste de Baja California Norte, de 40 a 45 en el noroeste de Sonora y el sur de Oaxaca, de 35 a 40 grados en el sur de Baja California Sur, Chihuahua, Coahuila, Nuevo León, Tamaulipas, San Luis Potosí, los amigos de Sinaloa, en las costas de Jalisco y Nayarit, Colima, Michoacán, Guerrero, Chiapas, Campeche, Yucatán. De 30 a 35 se estarán presentando en Durango, en el este de San Luis, en el norte de Puebla, Morelos, Veracruz y Tabasco, así como Quintana Roo. Pues es lo que tenemos con respecto al estado del tiempo a nivel nacional aquí en San FFM. Adelante con los deportes. Vámonos rápidamente con los deportes, no sin antes pues mandar un mensajito a las personas que nos están sintonizando, porque el día de hoy vamos a tener aquí en cabina a personal del ayuntamiento, principalmente la Secretaría de Seguridad Pública, Protección Ciudadana y Tránsito Municipal, pues lo cual, como lo vine a comentar, pues nos van a venir a comentar sobre la situación que se está llevando a cabo aquí en San Felipe Orizatlán. Esto, pues lo que nos vienen a decir será el avance, la productividad que han tenido y el reglamento de tránsito aquí en San Felipe. Atención, porque esto va a estar muy bueno y los vamos a cuestionar. Muy buenos días. Sí, como dices, aquí nos hizo un mensajito. El día de ayer iban dos camionetas recientes en sentido contrario, ahí por el callejón frente al Guerrero de Dios. Tal vez porque tienen privilegios. Ahí dicen, pero la ley debe de ser parejo. También acá en el semáforo, la avenida 16 de septiembre, se paran un autobús en sentido contrario y los polis no hacen nada. Pues ahí está el mensaje. Al ratito vamos a cuestionar todo esto, porque sí, se meten por donde quiera, no le hacen caso a la autoridad, les preguntan si no traen casco y se burlan de ellos, pero cuando intentan infraccionar, vamos a hablarle a fulanito a ver si me echan la mano. Así se las gastan aquí en San Felipe Orizatlán. Se pasan las señales del tránsito y todo lo que tiene que ver con vialidad por el Arco del Triunfo. Y así queremos prosperar como sociedad aquí en San Felipe Orizatlán. 9:19, vámonos con los deportes.
Argentina, damas y caballeros, remonta a Inglaterra y se enfrentará a España en la final del Mundial 2026. Día, hora y el pronóstico. Sí, señores, la final del Mundial 2026 ya está definida y es entre Argentina y España, los cuales pues van a disputar el título luego de superar sus respectivas semifinales y buscarán levantar el trofeo este próximo domingo 19 de julio en el Estadio de Nueva York, allá en Nueva Jersey. La albiceleste llega como vigente campeona del mundo y buscará el bicampeonato, mientras que la roja intentará conquistar su segunda Copa del Mundo. El equipo dirigido por Lionel Scaloni consiguió su boleto tras remontar a Inglaterra en los minutos finales, mientras que España eliminó a Francia para instalarse en una final mundialista desde Sudáfrica 2016. ¿Cuándo y a qué hora, señores? Pues será el próximo domingo 19 de julio a la 1 de la tarde en el Estadio Nueva York de Nueva Jersey. Argentina remonta a Inglaterra y se instala en la final. Sí, la selección de Argentina sufrió, pero volvió a demostrar por qué es la campeona del mundo y por qué sabe jugar al fútbol. Inglaterra abrió el marcador en el segundo tiempo gracias a Anthony Gordon, quien aprovechó un centro de Morgan Riggers para vencer a Emiliano Martínez. Así, señores, así las cosas, ya están instalados en la gran final Argentina y España. Argentina clasificó como líder de grupo, eliminó a Cabo Verde, Egipto, Suiza e Inglaterra en las rondas de eliminatoria directa. Han demostrado una gran capacidad para reaccionar en momentos complicados y mantienen una base de futbolistas con experiencia en finales internacionales. España, por su parte, terminó la fase de grupos con paso perfecto. Superó a Austria, a Portugal, Bélgica y Francia para llegar al partido por el título. Ha sido una de las selecciones con mejor funcionamiento colectivo del torneo y presume una de las defensas más sólidas del campeonato. La final enfrentará a dos estilos distintos, pero muy eficaces. España llega con un fútbol basado en la posesión del balón, en la presión alta. A lo largo del torneo, pues ha mantenido un promedio cercano a 2 goles por partido, generando numerosas oportunidades y recibiendo muy pocas anotaciones gracias a una defensa que ha sido una de las más sólidas de este Mundial. Algo destacado de los europeos es que solo han recibido 1 gol en el torneo, ese famoso 3-1 contra Bélgica. Por su parte, Argentina combina experiencia y contundencia. La albiceleste también ronda los 2 goles por encuentro, aunque su principal fortaleza ha sido la capacidad para resolver partidos cerrados en minutos finales. Además, cuenta con variantes ofensivas como Lionel Messi, Julián Álvarez, Lautaro Martínez, Enzo Fernández y Alexis McAllister. En la defensa, Argentina llega con 7 goles en contra. Sin embargo, su ofensiva es la mejor del torneo con 19 goles a favor. Pues ahí está el pronóstico, señores. El pronóstico de la inteligencia artificial nos dice que el escenario más probable, de acuerdo con los modelos predictivos basados en el desempeño mostrado durante el Mundial, en un partido muy cerrado que podría definirse por un solo gol. Así que el pronóstico se la da Argentina 2-1 contra España, pues también existe una alta probabilidad de que el encuentro termine empatado en los 90 minutos y se extienda a tiempos extras o incluso una definición por penales, debido a la fortaleza defensiva de ambos equipos que han demostrado durante esta Copa del Mundo. Pues ahí está el pronóstico de la inteligencia artificial, 2-1. ¿Qué opinan? ¿Qué dicen? ¿Quién va a quedar campeón? ¿Argentina o España, señores? Y sí, está lista la final del Mundial 2026, España y Argentina. Pues ya sabemos la hora, el próximo domingo a la 1 de la tarde, 19 de julio, en el Estadio Nueva York, allá en Nueva Jersey. Por aquí nos dicen nuestros amigos allá en Radio Hits, ¿quién va a ganar? Va a ganar España, dice Jesús Andrade. Pues yo también pienso que va a ganar España. A ver si no dice otra cosa Infantino, ¿verdad? Amigo Víctor Acosta, que nos están escuchando allá en Radio Hits, allá en Huejutla de Reyes, Hidalgo. Pues así ha sido el camino de estas elecciones, la española y la argentina. Así que a ver qué dice el próximo domingo. ¿Quién levanta la Copa del Mundo? ¿Será bicampeón Argentina o España conquistará también su segundo título a nivel mundial? Y el Tour de Francia, señores, si te gusta el ciclismo, ¿cómo le fue a Isaac del Toro en su etapa 11? El mexicano Isaac del Toro llegó al puesto 49 después de una jornada de 161 kilómetros entre Vichy y Neuburg, aunque esto no cambió de lugar en la clasificación general, donde permanece en la séptima posición. Aunque se mantiene en la pelea, se encuentra a 5 minutos con 8 segundos de líder y a un solo minuto y medio del segundo lugar, que es Jonas Vingegaard. Sí, así que vamos a seguir de cerca a nuestro buen amigo
Isaac del Toro, allá en el Tour de Francia. Vámonos con la última porque arranca la Liga MX, Necaxa y Atlante. La fecha, la hora y el favorito en el padre de los clásicos. El torneo de apertura 2026 comienza con un partido cargado de historia. Los Rayos del Necaxa reciben al Atlante en el Estadio Victoria, un duelo que revive el llamado

0: 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Así que vámonos a contratar la aplicación. 8:09 de la mañana con 26 minutos, señores. Yo me voy, que se la pasen bonito. Saludo a los amigos allá en Radio Hits, la voz joven que se oye, por darnos la oportunidad de estar enlazando programas con ellos mismos. Así que el día de hoy por ahí creo que también tenemos un programa con la tanatóloga en punto de las 7 de la noche. No se lo pierdan, por ahí me van a mandar ya el flyer del programa que van a tener. No sé si vayan a tener invitados, así que más tarde te voy a dar a conocer este programa que de verdad está muy bueno. Los programas de Radio Hits con buen contenido, contenido profesional, con profesionales en la materia. Así que señores, 9 de la mañana con 27 minutos. Nos escuchamos más tarde en Reventón Huasteco. Hasta pronto.
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2: 9 de la mañana, 27 minutos.
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1: De la mañana, 34 minutos.
2: El camino aparentemente es fácil de transitar. El camino aparece por momento con curvas de sufrimiento y muecas de alegría. Si siente atormentaciones contigo y quiere buscar la solución a tus problemas, no olvide que esto tus amigos tenemos conocimiento parapsicológico para brindarle a usted el éxito, la tranquilidad, el cambio favorable en su vida. ¿Sufre usted de alguna enfermedad que le han dicho que es incurable? ¿Ha visitado usted yerberos, curanderos, chamanes, brujos y no lo han ayudado? Amigo, usted señora, su casa parece una farmacia de tanta medicina que usted ha comprado y aún no puede encontrar su salud. Sufre de gastritis, reumatismo, cansancio, impotencia, dolor de cabeza, insomnio. ¿Tiene alguna llaga en tu cuerpo? ¿Sufre usted de ese fuerte agotamiento que usted se acuesta por la noche a dormir, pero no descansa? Entonces se levanta estropeado. Estas son señas inequívocas de que algo anda mal. Bueno, la curación está a su alcance, únicamente usted dirigiendo sus pasos a nuestro respetable domicilio. Aquí estamos desde las 8 de la mañana. Puede usted encontrar a estos tus servidores. Y recuerde, al venir con nosotros, acompáñese usted de un manojo de ruda o un manojo de albahaca, una veladora blanca y un blanquillo. Aquí le vamos a hacer una limpia completamente gratis. Recuerde, con un solo y sano propósito, y es servirle a todo con causa de hechos. 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Llámenos si quiere usted hacernos una pregunta que lo tiene preocupado día tras día. ¿Qué hay más allá del más allá? ¿Hacia dónde van las almas desprendidas de los difuntos? ¿Qué fuerza natural o sobrenatural acompañan sus vidas? ¿Qué hay más allá de la muerte? ¿Se ha preguntado usted eso en alguna ocasión? Nosotros, los maestros que colaboramos en este centro, podemos decirle qué le espera en el futuro. ¿Qué hay en verdad más allá del más allá? Nosotros somos preparados con conocimiento de las ciencias ocultas por grandes maestros tibetanos. Nosotros los maestros le ayudamos para que a usted ya no le marchen mal sus negocios. Le ayudamos para que usted ya no fracase al cruzar a los Estados Unidos. Le ayudamos para que usted tenga suerte en el amor. Le ayudamos para que sus animales no se mueran. Le ayudamos para que a usted le luzcan su dinero y también lo protegemos para que en estos días usted tenga prosperidad. Amigo, usted que pasa el año trabajando de sol a sol, usted que pasa el año batallando enfermo, usted que tiene tanto problema en el hogar, no se quede en casa, ahí con los brazos cruzados. Es tiempo de que usted dé un firme paso. Es tiempo de que usted ya deje de ser perezoso y busque la ayuda de alguien que sin tener que valerse de lo que usted posee, le pueda ayudar. 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Y también porque en verdad nos daría mucha tristeza que teniendo usted la oportunidad de visitarnos, pero quizás porque no tenía dinero, como usted lo dice, no nos visitó. Ahora que tiene usted la oportunidad en poder visitarnos, nuestro compromiso es ayudarle. Pero nos sentiríamos muy tristes mirándolo a usted cada día con más problemas, con la misma enfermedad de hace 5 años, con la misma salación en el negocio, con lo mismo problema de alcoholismo con el hijo, con lo mismo problema que tiene con su yerno, con lo mismo problema que tiene en el hogar con su pareja. 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

0: 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Llámenos si quiere usted hacernos una pregunta que lo tiene preocupado día tras día. En este momento vamos a pasar a grafología a través de la radio. Recuerde, amable auditorio, que nosotros, sus amigos, respetamos todo credo político y religioso. Preste usted mucha atención, porque uno de estos mensajes puede ser el tuyo. El primer mensaje dice así de esta manera: Maestro, le escribe un hombre desesperado y triste. Yo he intentado pasar ya a los Estados Unidos en varias ocasiones y todavía no he podido pasar. También aquí me está yendo muy mal porque debo mucho. Ya he agarrado prestado para mis viajes, pero siempre, por una u otra cosa, todo se me complica. Hablé con un familiar mío que está allá en los Estados Unidos y cuando le pregunté que quién lo pasó, me dijo que primero lo visitó a ustedes. Yo quiero saber, maestro, qué podemos hacer para así yo poder moverme y buscar la felicidad. Ayúdeme, por favor. Pues bien, amigo, después de saludarlo, paso a decirle lo siguiente. De quien usted me está hablando es un primo tuyo. Él pasó con un amigo y ya están bien allá. Y a lo que veo a través de su nombre y fecha de nacimiento es que usted está rodeado de mucha envidia, de mucha maldad, como al igual lo estaba él. Ustedes son personas que hay gente que piensan que tienen dinero, pero en realidad ustedes lo que tienen son deudas. Usted lo que necesita, amigo mío, son unos buenos baños astrales que se llaman 15.º/9.º poder. Necesita usted una buena protección. ¿Para qué? Para así apartar toda esta mala vibras, todas estas envidias, todas estas maldad que le tienen a usted. Usted, al igual que su primo, vamos a prepararlo con un buen talismán, con unos buenos baños, para que así usted tenga la dicha, tenga la suerte y pueda lograr su propósito. Amigo, déjeme decirle también que hay muchos problemas en su hogar porque su mujer de usted y usted son puras discusiones, puros pleitos, porque le han metido chisme, le han dicho cosas de usted y ella está muy enojada con usted. Incluso ella visitó a una persona para hacerle algo para que usted no se pueda ir a los Estados Unidos, porque le han dicho a ella que cuando usted cruce la frontera, usted se va a olvidar de ella y de su familia. Venga, tráigala a ella aquí con nosotros, venga a buscar su protección, venga a buscar sus baños y tráigamela, porque también he podido ver que se ha estado enfermando mucho. Pero venga aquí con nosotros, amigo que me escucha, porque aquí tengo que hablarle unas cosas y verá que va usted a lograr sus objetivos al usted entrevistarse con estos tus servidores. Busque un lápiz y papel para que apunte nuestra dirección donde estamos dando consulta. No se quede usted ahí sentado, únicamente gimiendo y llorando por todos estos problemas que usted tiene encima. No, ya corra esa enfermedad de su vida. Venga a buscar la salud, venga a buscar el bienestar. ¿Por qué? Porque muchas veces hay gente que dicen, que yo voy a hacer esto, voy a hacer aquello, y a lo último no hacemos nada. No haga como aquella persona que dice, Dios mío, quiero trabajar, ¿por qué no encuentro trabajo? Y no se para de esa silla, no se para de esa hamaca. Venga, venga a buscar la solución. Busque, busque y encontrará. Ayúdate, que yo te ayudaré. Venga con nosotros, para que usted encuentre la ayuda que usted necesita. Usted que me está escuchando, ahorita ahí en el hogar, y tiene esa llaga que no se la ha podido quitar, usted que únicamente le engañan, que le traicionan, para usted que no conoce lo que es el amor, para usted que no puede ver, que tiene problemas en sus ojos, para usted que tiene problemas ahí en los riñones, en el hígado, problemas en las vías urinarias, problemas en la próstata, problemas en los ovarios. Recuerde que para cada uno de sus problemas tenemos una y dos soluciones. Al usted venir con nosotros, se va a encontrar con una persona de conocimiento, una persona de capacidad. Busca y verá que a lo que Dios manda no se le debe de dar la espalda. 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Llámenos si quiere usted hacernos una pregunta que lo tiene preocupado día tras día. Y bien, mis hermanos, esto ha sido todo por hoy. Una vez más, hemos llegado a la parte final de este tu programa. Mañana estaremos nuevamente con ustedes a esta misma hora y por esta misma estación. Que Dios me lo bendiga.
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2: 9 de la mañana, 48 minutos.

0: 9:59 a.m.
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1: Mañana, 5 minutos.
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0: la mañana, 30 minutos.
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1: Mañana, 35 minutos.

0: 11 de la mañana.
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1: De la mañana, 7 minutos.

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1: Desgraciadamente pertenecía a otra.
2: 11 de la mañana, 26 minutos.
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2: De la mañana, 31 minutos.
3: Hola, ¿qué tal? 11 de la mañana con 31 minutos y muy buenos días a toda la audiencia de la 92.5, la radio de los Huastecos. Tengo, como siempre, aquí en cabina, en esta semana, pues hemos tenido mucha visita de personal del ayuntamiento. En esta ocasión toca aquí en cabina

0: Nos acompaña el licenciado Alan Serrano e integrantes de la Secretaría de Seguridad Pública y Protección Ciudadana y Tránsito Municipal, los cuales pues, nos van a venir a compartir con nuestra audiencia información relevante sobre el trabajo que se está realizando en beneficio de la población. Durante esta charla abordaremos temas como los resultados de la productividad que se han registrado en la Secretaría de Seguridad Pública en favor de la ciudadanía y también la importancia de conocer y respetar el reglamento de tránsito, así como las acciones para fomentar una mejor cultura vial. Así que hay que informarnos de primera mano sobre las estrategias y avances y acciones que contribuyen a fortalecer la seguridad y el orden en nuestro municipio. Así que tengo también aquí con nosotros al comandante Javier Hernández, a la comandante Fabiola Castillo y al comandante Heriberto Tranquilino, los cuales pues, nos acompañan aquí en cabina de la 92.5. Bienvenidos a todos ustedes.
1: Gracias, gracias amigo Juan Carlos. Pues para nosotros es un gusto y un privilegio poder estar en esta mañana un poquito nublada, pero una mañana con ese calor que caracteriza aquí a este bello municipio. Ese calor no solamente que nos regale pues el medio ambiente, sino también ese calor humano, ¿verdad? Y bueno, pues estamos muy contentos de compartir pues este tiempo en el que seguramente vamos a poder aportar alguna información importante para esta sociedad. Y bueno, pues a nombre del secretario de Seguridad Pública, el licenciado Alejandro Filomeno Sánchez Álvarez, que hoy por razones de trabajo pues no puede estar con nosotros, pues venimos en su representación, su servidor Alan Serrano, director del área administrativa de aquí de esta Secretaría de Seguridad Pública. Y bueno, pues la finalidad de que en esta mañana estemos con ustedes es para compartir información importante, información relevante, información que es de suma importancia que la población conozca, para que sepan el resultado y el trabajo que estamos haciendo como secretaría. Así que pues muchísimas gracias amigo Juan Carlos por este espacio, gracias por darnos la oportunidad de poder también llegar hasta sus hogares, a llegar con cada uno de ustedes, y pues esperemos que estos próximos tiempos, estos minutos que vamos a estar, pues podamos resolver dudas, podamos resolver pues quizás algunas inquietudes o información que a lo mejor no conozcan. Bueno, pues aprovechar este medio, ¿verdad?, para hacerlo. Presento también, ya lo hiciste, amigo Juan Carlos, al comandante Javier Hernández, que él es el director de operatividad de aquí de esta secretaría. La comandante también, Fabiola Castillo, que ella es la encargada del área de prevención del delito. Y bueno, y el comandante Heriberto Tranquilino, que también él está encargado en todo lo que tiene que ver con el análisis y estadística. Y bueno, también él está encargado en el área del C2, en donde pues también se está monitoreando constantemente las 24 horas del día, pues en los puntos principales de esta cabecera municipal del municipio.
0: Eso es importante lo que acaba de comentar, más que nada para la ciudadanía que nos está viendo a través de las redes sociales y nos está escuchando a través de la 92.5, el saber qué es lo que se está realizando dentro de esta Secretaría de Seguridad Pública y sobre todo los avances que han tenido a lo largo de esta administración que preside el presidente Carlos César Pérez Escamilla. Pues vamos a entrar en materia. ¿Cuáles han sido los logros hasta el momento de esta Secretaría de Seguridad?
1: Sí, mira, hemos tenido un avance significativo. La verdad es que desde el primer momento que ingresamos a esta secretaría bajo el mandato de nuestro presidente municipal, el doctor Carlos César, pues ha sido muy clara la visión. Hemos sido muy precisos en los temas de operatividad. Se ha trabajado de una manera coordinada con las áreas también que forman parte de este ayuntamiento y hemos tenido un gran avance. Dentro del municipio, bueno, pues se han implementado ahora actividades que quizás no estaban nunca previstas, nunca se habían realizado. Se ha creado áreas también dentro de la Secretaría de Seguridad Pública que tampoco no tenían existencia. Hemos ido teniendo un crecimiento, por eso es que hoy le pedí también a mis compañeros que vinieran con nosotros, porque cada uno de ellos yo quiero que les hablen con más claridad, porque cada uno es especialista en su área, y para dar datos precisos y que la gente conozca lo que realmente estamos haciendo. Nosotros no somos sus enemigos, porque muchas veces la población a la Secretaría de Seguridad la ven como un enemigo, como alguien que viene a hacerles un daño, y al contrario, estamos aquí con la finalidad de poder crear un mejor ambiente y tener, pues sobre todo, un orden social, ¿verdad? Y bueno, pues voy a dejar a nuestro comandante Javier para que dé datos precisos, que empiece él en esta charla, esta plática, dando los datos y sobre todo que manifieste a la población los logros que hemos obtenido en estos últimos tiempos.
2: Muy buenos días, licenciado Juan Carlos. Pues ya me presenté con antes Javier, director operativo de la Secretaría de Seguridad Pública, Protección Ciudadana y Tránsito Municipal. Pues como usted lo bien dijo, en este caso tocó el tema del reglamento de tránsito. En el reglamento de tránsito, en este periodo, en este caso, la administración del doctor Carlos César Pérez Escamilla, logra que por parte de la Asamblea salga ahora sí en vigor este reglamento, en cuanto pues, en periodos pasados pues nunca ha existido, ¿no? Lo importante, como usted ya lo dijo, pues tener una cultura vial. Ya hemos empezado ahora sí el mes de enero, se dio un mes como sensibilización de las personas para el uso del casco, respetar ahora sí el sentido de la circulación vial, en cuanto pues en su momento no empezamos a infraccionar porque faltaba el señalamiento, ¿no? Faltaba lo que es la balización de dichas avenidas y calles. Hoy en día, pues igual en coordinación con el área de movilidad, donde pues ahora sí está encargado el ingeniero Guillermo, ya se dio la tarea de colocar pues ahora sí los señalamientos conforme están los sentidos. Asimismo, ya se están empezando pues igual darle seguimiento, la palabra correcta, ¿no? Darle seguimiento para ahora sí sensibilizar a los que aún todavía no quieren cumplir con traer su casco, cuando la verdad pues ahora sí es un la seguridad para ellos mismos, ¿no? Para evitar un accidente, ya que en este municipio éramos el número uno en accidentes de tránsito y con pérdida de vida. ¿Y por qué? Porque prácticamente pues no traían ahora sí su equipo protector. Y hasta el momento pues seguir ahí haciendo la invitación a la ciudadanía, pues la mayor parte ya ya cumple con este reglamento, ¿no? Donde pues traen su casco, ya circulan conforme por así está la circulación. Uno que otro todavía que pues seguimos batallando, y estos son los jóvenes, ¿no? Donde se le hace la invitación a los padres de familia que pues en sí pues les han otorgado ahora sí que traigan un moto, cuatrimoto o vehículo. Con eso estamos batallando porque en realidad pues no hacen caso a los oficiales de tránsito en cada esquina, en cada avenida, donde pues en sí saben que van mal y todavía les paran el alto, y en lugar de acatar la orden, y pues a lo mejor en su momento les dan ahora sí una invitación, les van a dar la atención, ¿no? Pues estos lo hacen con toda la actitud de darse a la fuga, donde pues ahora sí hasta lo hacen con burla. Igual agradecer al el doctor Carlos César Pérez Camilla por el respaldo que nos ha dado, donde pues en sí de repente pues ahora sí hay ciudadanos que pues la verdad no les gusta cumplir con este reglamento, y pues ya ellos pues empiezan ahora sí con palabras obscenas hacia los oficiales de tránsito, en su momento lo tiene intervenido, ¿no? Y así nos ha respaldado, donde pues él mismo en sus conferencias ha mencionado, donde pues ahora sí que hagan caso a los oficiales, ya que prácticamente es un bien para la ciudadanía y evitar accidentes. En cuestión a la operatividad, desde el fecha 1 de su administración del doctor Carlos César Pérez Escamilla, empezamos a trabajar, como él dice, pues ahora sí una nueva era comienza. Empezamos con ahora sí la implementación del reglamento, donde pues ya en enero, ya con sala de cabildos de la asamblea, ahora sí lo otorgaron, y es el que ya está dando seguimiento hasta el momento. Asimismo, pues los cambios en la Secretaría de Seguridad Pública, desde pues ahora sí una instalación digna, donde pues a lo mejor cada área, como ya se mencionó en su momento, pues la Secretaría, la Dirección Administrativa, donde está el encargado, el licenciado Alan, la Oficina de Operatividad, una oficina para los comandantes, otra oficina para prevención de delito, y pues así como acá el licenciado Heriberto Tranquilino, comandante del C2, Centro de Control y Comando, pues la verdad ahí donde igual se entregó, pues ahora sí no se había dado término esa oficina, donde ahorita con el apoyo del doctor Carlos S. Pérez Camilla, le dio el cambio en su totalidad. La verdad, pues varias cámaras donde no se veían, ahorita pues ya igual en su momento va a mencionar aquí el compañero cómo se recibió el C2, pero pues la verdad, pues aquí ya estamos, ahora sí, un buen cambio. ¿Sí?
0: Pues yo creo que has dado en grandes rasgos toda esta información que a muchos de los ciudadanos pues no desconocen, pero sobre todo yo creo que estamos conscientes de lo que se está haciendo aquí en la ciudadanía. Estamos hablando de lo que es concientizar a la gente, pero sobre todo, como usted dice, del 100% yo creo que quizás el 80% pues ya está concientizado, y ese 20% es el que todavía está dando problemas aquí. Lo digo tajantemente porque está dando problemas, porque se brincan los he visto aquí en el semáforo de aquí de la entrada a San Felipe, donde está el semáforo en rojo y se lo pasan. Dios no quiera pase un accidente, sí. Y vamos a culpar a la Secretaría de Seguridad. Ah, es que no ponen orden, pero es que no es cuestión de que ustedes vayan y estén vigilando a cada rato, sino tenemos la obligación como ciudadanos de ser conscientes de que nos estamos pasando un alto, principalmente las motocicletas, yo los he visto. Y de verdad, los números que nos estás dando, comandante, es de que a raíz de que se empezó a concientizar a la gente a usar el casco, a tener ahora sí que el orden, lo que es la vialidad, pues se ha disminuido estos accidentes, que de verdad, acaba de dar los números, a cada rato escuchamos, ya chocó una motocicleta, ya hubo un fallecido, y creo que estos números ya han ido disminuyendo gracias a la concientización. Ahora aquí en la calle de aquí, en las principales calles de la ciudad, he visto tanto motocicleta que pasa arriba de los 20 kilómetros por hora, cuando estamos conscientes de que estamos en una zona donde hay peatones, se puede atravesar un niño, incluso aunque se te atraviese algún animal, un perro, puedes causar un accidente porque llevas una motocicleta. He visto también pequeños de edad, no sé, de 16 años para abajo, que ya andan trayendo unidades, ya andan trayendo automóviles, o a lo mejor no traen licencia. También yo creo que es parte de la concientización de sus padres, el saber que le estás otorgando el permiso para que traiga un automóvil, puede causar un accidente y es menor de edad.
1: Así es, hemos tenido muchos problemas referente a ese tema que comentas, amigo, porque el principal opositor para poder acatar este reglamento, pues es la misma población. Tristemente, a veces confundimos el tema político con el tema cultural, y nos hemos enfrentado a situaciones que pues ha sido complicada para nosotros como secretaría poder implementar este reglamento al 100%, que es la finalidad. Y no lo hacemos, bien comentabas, no lo hacemos con la finalidad de dañar a la población, ni tampoco perjudicar al vecino, de perjudicar al orizatlense. Al contrario, lo hacemos con el único objetivo, pues, de que las familias vivan tranquilamente, sabiendo que pueden salir a las calles sin que se encuentren con personas a lo mejor alcoholizadas, manejando. Lo hacemos con la finalidad de evitar muertes por motivo de accidente, y todo eso lo hemos implementado pensando en las familias orizatlenses. Desafortunadamente, la gente, no es toda, hemos encontrado también gente que ha reconocido el trabajo, la labor que se está realizando por medio de los compañeros que andan en operatividad, pero también hemos encontrado gente que se ha negado y que nos ven como enemigos, y nos dicen, es que ustedes solamente vienen a robar, es que ustedes no nos van a venir a decir qué es lo que tenemos que hacer, es que nosotros somos de aquí, ustedes solo están de paso. Y bueno, infinidad de palabras que más y palabras menos, ¿verdad?, que la gente pues nos dice. Pero realmente aquí tiene que entrar un punto muy importante, que es la conciencia, y entender que lo estamos haciendo con esa finalidad de cuidar, de proteger. Nos hemos encontrado, y lo digo la verdad con mucha vergüenza, ¿verdad?, pero nos hemos encontrado gente profesionista que son los primeros que se nos ponen, nos gritan, nos faltan al respeto por solamente hacerles una invitación de hacer las cosas correctamente. Entonces, yo creo que esto no se trata de tomar poderes ni saber quién sabe más, sino de solamente entrar en esta parte que es la concientización. Y pues sobre todo cuidar a nuestras familias. Y hemos estado trabajando mucho en estas áreas, el cuidado la prevención de evitar accidentes, pues es es con el único motivo de que esta población tenga un cambio, que cambien los números. Y antes al mes se reportaban 4 o 5 accidentes fatales. Bueno, hoy en día la verdad es que hemos visto el resultado significativo, ha disminuido de una manera de verdad importante, un 80-90% ha disminuido los accidentes. Entonces yo creo que sí se ha traído buen resultado. Estamos seguros que este trabajo lo estamos haciendo con la plena certeza de que el municipio ha tenido un cambio, una transformación en esta parte. Y bueno, pues vamos a seguir continuando. La invitación sigue siendo la misma, que la gente pues pueda analizar este punto, pueda saber que el reglamento se hizo con la única finalidad y el único objetivo de que esta población pueda estar aún mejor como ya está.
0: Exactamente, y creo que acaba de tomar el punto principal. Concientizar a la gente y saber que estamos en una sociedad que va totalmente en crecimiento. San Felipe Orizatlán, pues yo creo que en los próximos años va a tener que tener una creciente de población, y sobre todo qué bonito es ver ahora pues ya que la gente se estaciona bien, ya algunas motocicletas pues ya sus usuarios ya traen casco, los niños ya vienen protegidos, y eso pues es una imagen que también es una carta de presentación para el municipio ante las personas que vienen de otros lugares, los turistas. Pero más sin embargo, años anteriores, no, pues mira, hay accidentes, no traen casco, y critican al municipio sin saber que la gente pues no tiene el placer de concientizarse.
1: Y el problema es que culpan al policía, es que el policía no pone orden, es que el policía no, y cuando queremos invitarlos para que se sumen a este orden es cuando ven el problema. Entonces es un tema de conciencia solamente.
0: Y yo creo que es un tema donde poco a poco, no de la noche a la mañana con una varita mágica va a cambiar la sociedad, pero es trabajo de todos los días, concientizar. Por ejemplo, yo me encuentro a la gente que viene en sentido contrario, por aquí no es, le digo, ahí está la flecha. Ah, es que no la había visto, pero es que si no eres de aquí, al menos ten... Yo cuando salgo a otra ciudad y voy en mi automóvil, lo primero que tengo que hacer es dirigirme a un agente de tránsito, un policía. Oye, ¿cómo está la aquí? ¿Dónde me puedo meter? Pues para no tener una infracción. ¿Dónde me puedo estacionar, oficial? Buenas tardes, no soy de aquí. Y ya, empezar con la amabilidad, y es la amabilidad que tú recibes. O sea, es en la forma que tú te diriges y es en la forma que te van a dar un trato. Entonces, hay mucho trabajo que hacer y los logros, pues ahí están, despacito, pero ahí van.
1: Muy bien. Mira, amigo Juan Carlos, me gustaría que la comandante Fabiola nos diera aquí algunos puntos importantes en el área de prevención del delito, de lo que se ha trabajado, en donde ella ha tenido acercamiento a instituciones educativas, a atención a mujeres, atención a familias que han pasado por problemas de violencia. Y me gustaría que ella nos platicara un poquito de este tema, en donde de verdad también hemos tenido un gran avance y que pues los números lo reflejan, ¿verdad? El verdadero trabajo que se está haciendo. Así que, por favor, compañera, oyentes.
3: Bueno, pues antes que nada, muy buenos días y agradecerte el espacio que nos estás brindando el día de hoy. Pues ya creo que es la segunda ocasión que vengo aquí a la radio, y pues infinitamente agradecerte. En cuestión a pláticas de escuelas, de enero hasta la fecha del día de hoy, que es el julio, tenemos 54 pláticas. Pláticas con delegados y maestros hemos tenido 13, y pues diariamente se están entregando folletos en cuestión a extorsión y fraudes. También se continúa con la canalización de víctimas de las diferentes instancias que inician para que inicien su carpeta de investigación, y asimismo les giren sus medidas de protección, que posteriormente se realizan las visitas domiciliarias. ¿Qué es esto? Pues diariamente se hacen las visitas a las víctimas que tenemos con su carpeta. Hasta el día de hoy tenemos 15 carpetas a las cuales se les visita diario, ¿verdad? Que pues ahora sí que ellas, nosotros tenemos esa seguridad de que ellas se encuentran bien en su domicilio. También por ahí tuvimos la visita guiada al COBAI del plantel Aguatitla, en el C5 en la ciudad de Pachuca. Esto es en coordinación con la Secretaría de Seguridad Pública del Estado, a donde igualmente el doctor Carlos César Pérez Escamilla nos ha estado apoyando muchísimo. Igual vino lo que es la Ciudad Policía, también a municipio, también en coordinación por parte de la Secretaría del Estado de Hidalgo. Nunca habían venido, realmente son acciones que realmente nos ha apoyado el doctor Carlos César Pérez Escamilla, y está a donde estamos totalmente agradecidos por todo el apoyo, igual con el secretario de Seguridad Pública, pues ahora sí que él es el que nos da luz verde para todo esto, y siempre pues agradecidos con él. En lo que es la Ciudad Policía estuvo la escuela primaria Maestro Justo Sierra, profesor José Ángeles Montaño, escuela secundaria técnica número 7, contando con talleres de defensa personal, circuitos físicos, exhibiciones de policía canina, bomberos, orientación de la policía cibernética y C5, cultura vial y prevención del delito, a donde se tuvo la participación de 300 alumnos, entre ellos personal docente y administrativo. Y ahorita tenemos en puerta la visita de 120 personas de la localidad la localidad de La Labor, que van al Tuzofari, que está ubicado en el municipio de Pasoyucan, Hidalgo, donde conocerán diferentes animales, ahí se encuentran en su propio hábitat, ¿verdad? Es una propuesta que tenemos por parte de la Secretaría, y a donde el presidente, el doctor Carlos César Pérez Escamilla, nos está apoyando también con eso. Pues la localidad beneficiada, la localidad de La Labor, a donde vamos a estar yendo el día 23 de julio, donde la salida será de aquí de la explanada municipal.
0: Perfecto, pues ahí estamos escuchando otro apartado más de los logros que se está teniendo aquí en cuestiones de seguridad y la convivencia más que nada con la ciudadanía, el acercamiento que están teniendo ustedes. Acaba de mencionar la Ciudad Policía, esto nunca se había visto aquí en San Felipe Orizatlán, y con el apoyo del presidente Carlos César Pérez Escamilla, pues está teniendo pues esta gestión. Sí hemos visto a través de redes sociales cómo pequeños de escuelas pues se conviven con ustedes, también les dan, pues yo creo que instrucciones de lo que es la vialidad y todo esto. Y una pregunta, ¿va a seguir viniendo la Ciudad Policía?
3: Pues sí, ahorita de hecho ya que ingresan de retorno a clases, tenemos dos visitas más, que tenemos al plantel Piedra Hincada, Cobay, y el CECIT plantel San Felipe, igual también para el C5, y la Ciudad Policía, pues ahorita que nos giremos el oficio, igual y nos autorice también igual la Secretaría, igual volvemos a bajar. Ahorita pues le comentaba lo del Tuzofari, y la verdad yo siento que es una actividad muy bonita. Se la planteamos al doctor Carlos César Pérez Escamilla y pues la verdad que él está encantado, y pues desde la localidad de La Labor pues va, llevamos a pequeñitos y padres de familia de la localidad.
0: Y otro tema muy importante que acaba de hablar sobre las carpetas de investigación. Muchas veces la ciudadanía dice, es que ya me abrieron una carpeta, pero como siempre, carpetazo y ahí se olvidan. Y ustedes ahorita me están mencionando que se le está llevando pues un seguimiento, van a las casas sobre esta situación, y yo creo que esto es importante para también darle la confianza a la ciudadanía que en realidad se está haciendo pues un trabajo y se le está dando seguimiento a las carpetas de investigación. Vuelvo a repetir, antes decían, no, pues quién sabe si le van a dar seguimiento, pues ahí está la carpeta, pero pues no. Entonces aquí se está demostrando que en realidad se está dando el seguimiento y ahí se está dando pues la productividad en este caso.
3: Así es, ahorita como le comentaba, tenemos 15 carpetas, y en esas 15 pues igual se les está dando las visitas diarias, no hay un día que nosotros no realicemos la visita a la víctima, que son de diferentes casos, pero lo que es más con lo que es la violencia contra la mujer.
0: Perfecto.
1: En este tema sí es importante recalcar que nosotros estamos en la mejor disposición siempre de querer apoyar a cada uno de las personas que se acercan con nosotros. Hemos, aquí el comandante Javier de Operatividad les va a hablar un poquito más preciso de ese tema, pero sí es importante decirles que hemos tenido muy pocas denuncias, la gente no denuncia, batallamos mucho en este tema. Solamente hemos escuchado siempre aquellos rumores, no, es que tal persona es violentada, tal familia es violentada, pero la misma víctima no lo hace. Entonces nosotros estamos siempre en la mayor disposición de brindarles ese apoyo. La Secretaría, esto nos ha recalcado mucho el licenciado Alejandro Filomeno, que nosotros demos todas las atenciones a las personas que acudan a la Secretaría para pedir apoyo. y nosotros estamos a la mejor disposición. Se les ha brindado patrullas para hacer los traslados, llevarlos al Ministerio Público, si tienen algún inconveniente, a lo mejor de hasta económico, podemos ver la manera también de gestionarlo, de ver, pero que se atiendan todos los temas de violencia. En el municipio la verdad es que este tema sí resalta, porque las puestas a disposición que ha habido ante el Ministerio Público, pues la mayoría han sido por temas de violencia contra la mujer. Entonces, en este punto nosotros sí hemos estado trabajando, los compañeros en la operatividad día con día se encargan de estar vigilando las familias que tienen medidas de protección, ir a sus hogares a visitar, que realmente estén siendo protegidas las personas, que estén siendo, que no estén siendo afectadas por la persona que intenta hacerles algún daño. Nosotros estamos en constantes recorridos, dándole seguimiento a lo que el mismo ciudadano nos pide. Entonces, me gustaría que el comandante Javier volviera a tocar este tema sobre las puestas a disposición. Nosotros como secretaría, ¿cómo estamos para servirle y ayudarle a la gente, a la población? Podemos abrir las carpetas de investigación, iniciar la carpeta de investigación quizás desde la oficina y darle seguimiento ya ante el Ministerio Público.
4: Así es. Por lo anterior, lo que ya acaba de mencionar aquí el licenciado Alan y la comandante Fabiola, se da seguimiento gracias a las pláticas que se ha llevado a cabo en las instituciones educativas, en las diferentes comunidades con los delegados, con temas de para evitar lo que es la violencia contra pues, la mujer, ¿no? En este caso, que pues ahora sí en el municipio es el ahora sí número uno en delito de violencia familiar. Y gracias a ello ya se ha fomentado la cultura de la denuncia, y es por ello de que pues y derivado a eso ya tenemos unos resultados donde pues ya las víctimas ahora sí ya tienen más confianza hacia la policía por las pláticas que se ha llevado a cabo, y tenemos los siguientes resultados. En el año del 2026, a partir de enero, en faltas administrativas fueron 14 puestas con 16 detenidos. En febrero, 21 puestas con 25 detenidos. En marzo, 22 puestas con 24 detenidos. En abril, 23 puestas con 24 detenidos. En mayo, 16 puestas con 17 detenidos. En junio, 28 puestas con 27 detenidos. En julio de este mes, llevamos 13 puestas con 16 detenidos. Esto en falta administrativa, diferentes faltas administrativas que ya alteró el orden en su domicilio, en el municipio, que a lo mejor están ingiriendo bebidas en la vía pública o que ya hizo sus necesidades en la vía pública, infinidad en cuestión de faltas administrativas. En cuestión de delito, en puesta a disposición de este año, en enero llevamos 9 puestas al MP con 8 detenidos, en febrero 7 puestas con 7 detenidos, en marzo 4 puestas con 4 detenidos, en abril 7 puestas con 6 detenidos, en mayo 5 puestas y 3 detenidos, en junio 7 puestas y 6 detenidos y un vehículo asegurado. En julio, este mes, llevamos 3 puestas con 2 detenidos y 2 vehículos asegurados. Esto es igual, en cuestión de delito, la mayor parte son de violencia familiar. Ya ahí sea una, a lo mejor por portación de droga, o a lo mejor por lesiones, abuso sexual. Y en su momento, si vienen en el vehículo, pues obviamente el vehículo es asegurado y también es puesto a disposición al Ministerio Público para lo que bien determine. Ya se le da, ahora sí, su entrevista para su indagatoria, para posterior ver, ahora sí, su situación jurídica.
1: Y cabe mencionar que somos el municipio con más...
4: Es importante mencionar, acaba de acudir a una reunión el doctor Carlos César Pérez Camilla, donde ahora sí citaron a los presidentes de los 84 municipios, donde ahora sí, lo digo con mucho orgullo y gracias a en su momento al secretario de Seguridad Pública del Estado, Salvador Cruz Neri, reconoció el trabajo de la Policía Municipal de San Felipe Urizetlán por ser aquí de la región, Sierra y Huasteca, el número uno en puestas a disposición. Sí, prácticamente estamos arriba del nivel donde, por así,
2: Tapachuca, Mineral de la Reforma, Tizayuca, Tula de Allende, Tulancingo, ahora sí los municipios más grandes. Estamos ahora sí a nivel de ellos, y ahora sí desde empezar desde Mineral del Monte hacia abajo, lo que es Acuatipán, Molango, Tlanchinol y los municipios de esta región, ahora sí pues nosotros estamos en lo más alto, y la verdad pues igual con todo orgullo lo digo, donde felicitaron al presidente municipal por el gran trabajo, gran labor que está haciendo la policía municipal. Y como dice él, la verdad eso es histórico, porque pues antes no es porque la policía no trabajara, sino que es depende de quién esté enfrente, ¿no? Y quién nos esté respaldando en todo estos tipos de trabajo en puesta a disposición. Cabe mencionar, pues a lo mejor antes, aunque pues íbamos y asesorábamos a las familias, pero mientras ellos no decidan de que no, pues sí lo voy a denunciar, o en su momento dicen, creo que es violencia familiar, y qué dice la señora, no, pues que si lo meten al bote, quién me va a mantener, es el sustento de la familia y eso. Entonces ahorita gracias a todas estas áreas que se implementaron de prevención de delito, la cultura de la denuncia, eso es lo que ya implementa todo este tipo de trabajo. Y la verdad pues ahora sí que lo digo con un orgullo, igual el presidente municipal que nos ha respaldado y nos ha dado todo nuestro equipo de herramientas, pues ahora sí con las patrullas que tenemos hasta el momento, 8 unidades nuevas, que con eso pues ahora sí se está trabajando.
0: Pues yo creo que esto que nos están comentando pues va de la mano pues también de lo que hace la ciudadanía, como usted lo estaba diciendo, si no denuncias pues no se acaba el problema, y yo creo que les ha pasado muchas ocasiones, como lo acaban acaba de comentar, a veces hacen la denuncia y ya cuando llegan, ¿sabe qué? Pues no procede, porque pues como dice usted, es mi hijo, es mi esposo, ¿quién me va a mantener? Pero si no lo hacen, sigue la violencia, y lo bueno es de que ustedes están llevando estas carpetas, seguimiento a lo que se está dando en este aspecto.
1: Sí, y también mira, cabe resaltar, hermano, que hemos tenido, como decía el comandante Javier, hemos recibido mucho el apoyo por parte del presidente municipal. Este trabajo es muy claro, es evidente que los compañeros lo han estado realizando día con día, y todos los días nuestros compañeros, bueno, pues tienen la misma visión, ¿verdad?, de ver por el bien del municipio. Pero si no tuviéramos el respaldo y el apoyo por parte de nuestro presidente, mucho del trabajo que se ha realizado quizás no hubiera sido posible. Nosotros, por ejemplo, como secretaría, y hablando internamente, hemos recibido mucho respaldo por parte de él. También hay temas muy significativos para la Policía Municipal de San Felipe, Orizatlán, como el aumento de sueldo. Es un aumento que de verdad han pasado administraciones, y pues solamente, lo digo tristemente, los compañeros se conformaban con un aumento de 400, de 300 pesos, de 200 pesos. Ahora ha habido de verdad un incremento significativo para la policía, pero sobre todo justo por la labor que están realizando mis compañeros. Entonces, hemos recibido de verdad por parte de esta administración mucho el respaldo, ya lo comentó el comandante Javier, el parque vehicular con el que actualmente contamos es un parque vehicular que nunca se había visto en esta comunidad, en esta población, nunca se había visto. Cuando nosotros tomamos la administración, pues lo tomamos de cero, y no quiero evidenciar ni quiero tampoco tocar temas políticos, pero sí es importante mencionar que cuando nosotros llegamos a esta secretaría no había nada de información, no teníamos nada de datos. Bueno, el parque vehicular apenas si funcionaba, yo creo que por de verdad porque los compañeros se esforzaban para echar a andar los vehículos, pero todo estaba en muy malas condiciones. Las instalaciones que teníamos, bueno, los perritos, los animales atravesaban en medio de las oficinas, no teníamos ningún lugar pues digno para los compañeros. Y gracias al trabajo del doctor, a la visión que él ha implementado en cada uno de los secretarios, bueno, pues ha visto este trabajo. Y pues el secretario de seguridad también preocupado por ver la mejoría en todo lo que es la corporación, pues ha encargado también de gestionar a través también de la dirección administrativa con su servidor para que haya mejorías dentro de... Hemos recibido patrullas nuevas, ya lo mencionaba, uniformes, también uniformes ya de calidad, uniformes que se ve, luego ya usted puede ver un policía en la calle uniformado y ya daba una muy buena presentación con sus herrajes, con su portanombre, como debe estar realmente un policía. Antes pues veían a un policía y lo veían, aquel, no sé qué etiqueta le ponían, pero lo denigraban, lo hacían de menos. Ahora, hoy por hoy, gracias al trabajo realizado por cada uno de ellos, se ha mantenido esa autoridad y se ha visto como realmente lo que es una autoridad en esta sociedad. También quiero mencionar que ya los policías, actualmente la Secretaría de Seguridad Pública del Estado nos ha dado la indicación muy precisa de que todo compañero que forme parte de alguna dirección de seguridad pública o Secretaría de Seguridad Pública tienen que estar plenamente preparados, y nosotros hemos estado gestionando esa parte. Cuando llegamos había muy pocos compañeros que habían recibido un curso que le llamamos de formación inicial. Solamente me parece que había 4 o 5 personas con el curso de formación inicial. Hoy por hoy los 49 compañeros que están actualmente trabajando tienen ya su curso de formación inicial. Ahorita ya concluyeron los últimos que nos faltaban, y bueno, pues estamos en constantes capacitaciones, trayendo asesorías, vienen personas a dar preparación a los compañeros para que haya una actualización constante y bueno, pues seguir trabajando de la mejor forma. Entonces, se ha trabajado, a lo mejor la gente no alcanza a saber este tipo de información porque pues no está empapada en este tema, o bueno, quizás no se envuelve en este tema, pero nosotros lo hemos estado haciendo de la mejor forma para que la Policía Municipal de San Felipe Orizatlán pueda darle el mejor servicio. Bueno, también me gustaría que hablara nuestro compañero Tranquilino, porque lo veo muy serio. Quiero que él hable, porque también es importante él en el área en el que él está trabajando, el área de análisis y estadística, en donde están los datos precisos de todas las puestas a disposición. Él es el encargado de estar capturando toda la información que entra a la Secretaría, y bueno, también para poderla brindar a la población. Me gustaría que hablaras un poco sobre este tema, por favor, Tranquilo.
5: Claro que sí, licenciado. Antes que nada, agradecerle el espacio aquí al compañero Juan Carlos, y agradecerle también al director de la radio, el ingeniero Víctor Álvarez. Pues, como bien lo menciona el licenciado Alan, la Secretaría de Seguridad Pública y Protección Ciudadana, en esta administración que abandera el doctor Carlos César Pérez Escamilla, él ha apostado mucho a la seguridad pública, le ha apostado mucho, y se han visto los resultados, porque en administraciones pasadas pues no se había visto un avance. El avance más significativo que es el control que se tiene ahorita en las calles, ¿sí? Lo que es la vialidad y todo eso. Pero mi área en particular, como bien lo menciona el licenciado Alan, llevo a cabo lo que es el análisis y la estadística. En mi área pues llevo el control de todos los números, pues ahora sí, valga la redundancia, todos los números que se manejan en cuestión de puestos a disposición, infracciones, permisos de cargas y descargas. Son muchos números los que manejamos ahí, y también pues tengo a mi cargo lo que es el área del C2, ¿sí? Bien, si bien se sabe, el C2 es el centro de control y comando, donde tengo a mi cargo también personal observando las 24 horas del día, los 365 días del año, las cámaras, ¿sí? Bien, y platicaban al inicio que para solicitar visualizar las cámaras te lleva un protocolo, no nada más es ir y decir sabe que en la calle Felipe Ángeles tuve un incidente, necesito ver las cámaras. No, porque necesitamos todo un protocolo para que las grabaciones puedan ser observadas por el ciudadano con autorización del secretario de Seguridad Pública, o en este caso la persona que autorice la visualización de las cámaras, ¿sí? También aprovecho para hacer mención que está en gestión 26 cámaras que se van a instalar Estas 26 cámaras se van a instalar en puntos estratégicos del municipio y van a estar conectadas directamente con el C5 en la ciudad de Pachuca. ¿Qué es lo que quiere decir? Que van a estar monitoreadas en tiempo real desde la ciudad de Pachuca, ¿sí? Para, pues ahora sí, para estar vigilando la ciudadanía, ¿sí?
0: Pues ya escucharon la audiencia sobre esta situación. Hay ojos que nos vigilan aquí en San Felipe Rizatlán, y ahí están las cámaras. Para muchos decían, es que nada más están de adorno. No, ya están funcionando y hay personal capacitado, como lo acaba de mencionar usted, porque vuelvo a mencionar y hacer mención de esta situación para la ciudadanía. Hay muchas personas que dicen, es que el cuerpo de policías no tienen estudios, no están capacitados. O sea, parte de esto es denigrar el cuerpo de policías de aquí de San Felipe Orizatlán, y no, están capacitados, y usted lo acaba de mencionar, están en constante cursos para abordar a la ciudadanía. Y yo creo que esto va de la mano, la sinergia que tienen entre ustedes con el presidente, con su director de seguridad pública, pero también que la ciudadanía se involucre en esta situación de tener el respeto hacia los uniformados, porque de verdad todavía estamos en una situación aquí en San Felipe donde hacemos comentarios despectivos hacia el cuerpo de policías. No están preparados, no tienen estudios y tantas cosas que escuchamos ahí en la calle, pero de verdad esto es importante. Ahora, sobre las cámaras, es otro también un tema interesantísimo. Si a mí me pasa un incidente en una calle, no puedo ir y decir, ¿sabes qué? Dame chance, voy a ver las cámaras. ¿Por qué? Porque no se puede, hay protocolos. Y más que nada porque son imágenes y son videos confidenciales. Exactamente, que es lo que tiene que entender la gente. Es información confidencial. Y no nada más es de ir, ¿sabes qué? Dame chance, quiero ver las cámaras, porque me imagino que les ha pasado. Hasta gente van enojados. No, es que no me quieren dar chance, están coludidos con no sé quién. O sea, son una serie de situaciones que la gente no entiende. Hay protocolos, hay situaciones que se tienen que tomar decisiones con los altos mandos. Y esto es muy importante, que las cámaras que están gestionando ya van a estar monitoreadas desde la capital del estado.
1: Claro que sí, no, sí es muy importante eso que acabas de mencionar, gracias por haberlo mencionado. Sí es importante que la población sepa que estas cámaras están enlazadas al C5. Entonces, por parte del Estado también están siendo monitoreadas. También hemos tenido reportes por parte del C5 constantemente y se le da seguimiento. A lo que ellos detectan, nosotros les damos seguimiento. Entonces, qué bueno que se menciona esto, invitar a la gente que pues pueda hacer lo correspondiente. Nosotros estamos en la mejor disposición de brindar la información si es necesario, pero después ya que se haya hecho este protocolo donde ante el Ministerio Público, y el Ministerio Público es el que nos lo solicite, nosotros estamos en la mejor disposición de entregar la información que se ha solicitado. Entonces, pues agradecerte nuevamente este tiempo. No sé si alguien de mis compañeros quiera mencionar algún punto que importante que también se nos esté olvidando, inclusive la población. No sé si alguien nos esté viendo que también tenga algún tema, algo que quiera.
0: Pues ahorita no hemos tenido preguntas, pero sí hay gente visualizando la transmisión en Facebook, y yo creo que mucha gente está escuchando más que nada la situación.
1: ¿Algo comandante que quiera aportar ya para ir terminando?
2: Pues agradecer por este espacio, ahora sí es benéfico estar en constante para ahora sí dar esta información a la ciudadanía. Suele suceder a veces, nosotros como secretaría, nosotros nada más tenemos los números, ¿no? Pero pues es importante mencionar y hacerle llegar todos estos logros que se ha llevado a cabo, ¿no? Igual agradecer al secretario de Seguridad Pública, el licenciado Alejandro Filomeno Sánchez Álvarez. La verdad, pues ahora sí ha tenido ahora sí ese liderazgo para ahora sí llevar a cabo todos los reglamentos y todos los logros, en este caso del municipio, ¿no? Igual de antemano, pues igual el doctor Escamilla, que también está en constante apoyo para seguridad pública. Igual, pues aquí agradecer a los compañeros que estamos trabajando en coordinación, porque en un equipo donde no se trabaja en coordinación, la verdad, pues no hay logro. Así pues es. Agradecer igual a ustedes que nos dan la oportunidad de estar aquí con ustedes para pues ahora sí esta audiencia. Gracias.
1: Sí. Pues agradecerte también, Juan Carlos, y a toda la audiencia que nos ha acompañado. Gracias por este tiempo, este espacio. Nosotros, nuevamente reiterarles, estamos en la mejor disposición como Secretaría para poder estar cerca de ustedes. Estamos atentos ante cualquier situación. No duden, márquenos. Voy a proporcionar número telefónico para que puedan contactarnos ante alguna emergencia, algo que ustedes necesiten reportar. Bueno, el teléfono de la Secretaría es el 7711-019852. 7711-019852. Esos son los teléfonos de emergencia de aquí del municipio. Usted lo puede anotar, nos puede marcar las 24 horas del día. Aquí el comandante Heriberto Tranquilino pues ha puesto a las personas que están están atentas a esta vía telefónica para que toda llamada que entre pues pueda ser contestada y darles pronta respuesta. Entonces, estamos nosotros para servirles. Nuevamente, invitar a toda la población a que sean parte de este orden social, de este orden que lo hacemos con la finalidad de que podamos tener un mejor municipio. Preocupado el doctor Escamilla, junto con el secretario Alejandro Filomeno, de que cada día se mejore pues este trabajo para que podamos dar mejores resultados. Así que a todos ustedes, pues muchísimas gracias. Estamos para servirles y pues enhorabuena a todos ustedes, también felicitarlos por este gran trabajo que hacen en la radio y informar a la población del trabajo que se está haciendo.
0: Pues gracias a ustedes por la información y más que nada decirle a la audiencia que nos está sintonizando, confianza. Yo creo que esa es la parte más importante, tener confianza en la Secretaría de Seguridad Pública, y yo creo que esto pues va de la mano porque se sigue avanzando en estos temas que ustedes nos acaban de decir.
1: Claro, también quería comentar algo antes que se me olvide. También estamos ahorita ahí convocatoria para todo aquel que desee ingresar a la Secretaría de Seguridad Pública. Buscamos mujeres, hombres dispuestos a trabajar, a servir a esta población. Los invitamos para que se acerquen con nosotros. El único requisito para los hombres es tener su cartilla militar liberada, tener como mínimo preparatoria para que puedan ingresar, y de las mujeres pues solamente se les pide que sea nada más la preparatoria para ellas. Entonces está abierto totalmente la convocatoria para que asistan. El pago pues también no es nada mal, ya está muy bien este pago. Les vamos a invitar a que se acerquen, les vamos a dar la mejor información para que usted forme parte pues de esta secretaría que día a día está teniendo mejores resultados. Bueno, también compañera tiene algo importante que decir, ya se está olvidando aquí.
3: Bueno, pues invitarlos a los domingos culturales aquí en la explanada municipal. Pues ahí es donde estamos proyectando unas películas para los pequeños, ¿verdad? Después de las 6 de la tarde los esperamos los domingos. Y también hacerle una invitación a todas esas mujeres que sufren violencia, que no se queden calladas, que se acerquen a nosotros, allá a la comandancia, les damos la asesoría, como dijo el comandante Javier, y pues de ahí los apoyamos a que inicien su carpeta, ¿sale? Esa es la invitación por parte de nosotros.
0: Pues yo creo que ya escuchamos toda la información que nos acaban de dar, y de verdad les agradezco la visita aquí, y espero que no sea la última vez. Que tenemos que seguir informando de los avances que se están haciendo en cuestiones de seguridad para toda la audiencia. Pues muchas gracias, de verdad, agradezco la visita. Ya saben, la 92.5 es su casa, cuando gusten pueden venir. Pues nos despedimos de la audiencia y seguimos aquí en SAMF FM con más música. Hasta pronto.

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1: Doce del día, 32 minutos.
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0: de la tarde. 2 minutos.
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1: Una de la tarde, 8 minutos.

0: de la tarde, 29 minutos.
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1: Una de la tarde, 37 minutos.

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0: 12 en punto.
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0: 2 de la tarde, 9 minutos.
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3: El saludazo cordial para nuestro director general, el tremendísimo Julio Hernández.
4: Vamos a recordar los temas de la música de la Plaza de la Moda. Y esta noche vamos a recordarlo. Bueno, más exitazo grande.
3: Vámonos bailando, señoras y señores. Se los presentamos en la voz del tremendísimo Londo.

0: saludo cordial a la gente del DF, a la gente de Ixtapalapa, a la gente de los amigos de la Ciudad de México, amigos de Monterrey y Guadalajara. Yo quiero enviar un saludo para toda la gente allá de Guadalajara, para mi amigo Luis Martínez, el consentido, para mi amigo Eustaquio Ruiz. Saludos para toda la raza que nos acompaña por allá de Congreso también, Congreso Permanente Agrario. La gente de allá de Puebla, un saludo cordial para la gente de Querétaro, para todos los amigos paisanos que radican en diferentes puntos de la República Mexicana. Les enviamos en esta noche el saludo. ¡Continuamos!
1: Ándale, continuamos con más música, más sabor y más ambiente. Por ahí tenemos reportitos, tremendísimo Lando.
2: Ándale, compadre, saludos para Victoria Hernández Hernández, que nos visita desde Montegrande, Platón Sánchez, Veracruz. Compadre, promociones, producciones, JM.
1: Ándale, el saludo cordial para el amigazo Chapulín Hernández, Bernabé desde Terrero, Huejutla de Reyes, Hidalgo. Ahí está el saludazo, compadre. Continuamos con más música, más sabor y más ambiente. Esperamos que se la estén pasando a lo mejor. No sin antes también pasar los reportitos de la familia Braulio Hernández, directamente desde allá, desde San José Aguatempa, la raza que ya nos acompaña. Bienvenidos.

Hoy no más, qué bonito, lo bonito. Para que mi gente siga disfrutando en esta bonita nochecita, noche de baile, noche tropical. La estamos pasando chévere, claro que por supuesto. Mientras tanto, vamos a continuar con los saludos. Ahí para nuestra amiga, la señora Juliana, allá en San Felipe, Orizatlán. ¿Quiere usted probar unos ricos tacos? 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Riquísimos tacos, recomendados, recomendados. 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Mientras tanto, eso, para toda la gente trabajadora, dice acá el amigo que está echando su vino y ron. Órale, saludos. Mientras tanto, vamos a continuar con más de la buena música, con los que eres el grupo original en esta noche. Amigo Ricky Andrade, yo te saludo. ¿Cómo no, compadre? Gracias por tanto apoyo para el compa Berna allá en San José Tlanchinol, Hidalgo. ¿Cómo no? Saludos y bendiciones, compadre. Continuamos, mientras tanto, por ahí que tenemos en el repertorio, compadre. La pollera colorada se llama, vamos a disfrutarlo, temita. Vamos a disfrutar este bonito tema, se llama Linda Enfermera.

0: tema que sigue en esta noche, para que se la canten al oído. Yo sé que se la saben porque es un temita clásico, pero ahora hecho cumbia al estilo de los Kenas, el grupo original. Vamos a disfrutarlo. Suéltala.
1: 2:29 p.m.
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0: llenos de 24 quilates de la historia musical, a la manera del estilo de Cielo Azul, de Matías Jerez, el Cholo Mayor, los Solos de la Cumbia. Voy a saludar a unas personas que estuve platicando hace ratos con ellos, que vienen de México, ¿ah? Para ir saludando, estuve platicando mucho ahí con nuestro amigo José Miguel Flores, saludando, que vienen a verlos desde allá, fíjate, qué bonito el apoyo para Nancy Yasmín Flores, que también aquí está abajo, muchas felicidades, y para Tere Hernández, ándale, saludos para ellas, con mucho cariño. Pues vamos a continuar con más temas, síganla pasando bien, muchachos, y por ahí para José, para Nancy y Tere, síganla tomando con todo, muchas felicidades, sigan bailando y disfrutando la música del Cielo Azul, del Cholo Mayor. Continuamos, muchachos, más música, más ambiente y más saludos.
1: Así es, con mucho cariño a toda la gente que nos acompaña siempre. Gracias. Sigan bailando, pásenla bonito la música de Cielo Azul del Cholo Mayor, 21 aniversario. Muchísimas gracias a toda la gente del municipio de Chonta, Veracruz. Gente, por supuesto, aquí de San Francisco, otro manantial, Mate Batates, Las Cruces, todas las sierras, San Juan, Otontepec, saluditos de allá donde viene el tubero, el bajero, el bajista, aquí está con nosotros. Órale, saluditos a tu raza de San Juan, Otontepec. Saluditos, gracias. Buenas noches.
0: Ándale, para ustedes. Este tema bonito para todas las chicas guapas, para todos los caballeros, para que la sigan pasando sensacional. El Cholo Mayor presente, contento y feliz, Matías Jerez. Este tema para ustedes, éxito grande. Las chicas están gritando que es un éxito grande y se llama Mari. Cielo, cielo. ¡Ah!

0: bonito, seamos pachosos. Salud, cordial, por eso. El tema de la ofrenda, Onésimo, compadre. El tema bonito, seamos grandes. Vamos a complacer poco a poquito. En esa noche, por eso, nos hacemos arriba de Belincito. También ya viene la banda. Ya viene la banda, compadre. Un temita más arriba de cumbia. Y viene la banda para que toda la gente disfrute lo máximo. También ya están los amigos de El Trío, compadre. El Trío Proeza Juvenil, ya se tardó, Orizatlán. Van a también, por eso, la intervención musical. En esa noche, estamos en vivo. Allá enfrente está la barra, la cerveza bien fría, compadre. La cerveza, por supuesto, Tecate, a solamente 150 por ahí al Six. Y en esa noche vengan a divertirse lo máximo, así como lo anunciamos a través de la programación.
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0: producción número 3 en vivo con el sello de producciones AGM Records Tampico, Tamaulipas. ¿Cómo estamos, compadre?
1: Claro, compadrito, vamos a seguirle, vamos a comenzar más ambiente. Vamos, música, más temas, está bonito grabando ya el número 3 para producciones AGM Records Tampico, Tamaulipas, señor. Continuamos con los temas, la raza que nos pone la Pachintla. A los amigos de Huechititla, la raza de Aguaichpa, Orizatlán, Santos Corriales, bienvenidos esta noche. Continuamos. Bueno, los temas bonitos que tenemos esta noche, Bri Carnal.
2: Porque sigo complaciendo más mensajitos de los temas grandes, para que sigan bailando. Saludos para Tecate Hilario de Santa Cruz, para Ezequiel Badío del grupo Estrellas de la Cumbia. Sí, señor. Seguimos avanzando, Calima, venga, los saluditos, dice.
0: Oye, las chicas que vienen solteras, compadre, las saludamos con gusto y cariño. ¿Dónde están las solteras? Que levante la mano, muchachas. Hay que bailar, hay que gozar, hay que disfrutar la música. La gente que está pisteando a la barra, bienvenidos. Ya viene la música de banda más adelantito. Queremos complacer a toda la gente, a todos los amigos.
3: La chiquilla.

0: Producciones AGM Records. Toda la gente que en esta noche ya están bailando, mucha gente está reunida en esta noche. Mis amigos que están por ahí en la galera pública también ya están bailando.
1: Esto es todo, por supuesto, para la gran familia que se reporta de este lado. Saludo cordial, dice, amigos de San José, Huehuetlán, a la familia Martínez Vidales. Por supuesto, allá para Isabel, para Camila, a toda la gran familia que está presente. Al señor Benjamín, a toda su familia. Por supuesto, amigos de Foto y Video Lara, también que se hace presente. El tremendísimo Cuamucmoc, al amigazo, por supuesto, Jerónimo, Santa Marta, Huejutla, Hidalgo. Producciones Arias de Felipe Hernández. Ánimo, estamos también, por supuesto, de este lado. Están pidiendo por ahí el tema de juguito de piña.
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1: Tres de la tarde, 12 minutos.

0: 3 de la tarde, 30 minutos.
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2: La tarde, 26 minutos.
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0: 4:37 PM.
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0: de la tarde, 45 minutos.
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0: 5 de la tarde, 31 minutos.
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1: Cinco de la tarde, 37 minutos.
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0: 5 de la tarde, 49 minutos.
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0: 5 de la tarde, 58 minutos.
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